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Siempre estamos compartiendo de buena música aquí en la radio, Los Muy Hermosos en Puerto Octay y en Puyehue, para toda la región de Los Lagos a través de la red acogida. Más 569-652-1729 para que nos siga contactando y siga siendo parte de este Volviendo a Casa que va todos los días hasta las 10.

Le contamos que con el lanzamiento realizado en el Liceo Carlos Ibáñez del Campo de Fresia comenzó la ejecución del programa Fresia Cuide la Vida, iniciativa comunal de prevención del suicidio dirigida a la población infanto-juvenil de la comuna y financiada mediante una asignación directa del Gobierno Regional de Los Lagos. La iniciativa es ejecutada por el Centro General de Padres y Apoderados del Liceo Carlos Ibáñez del Campo y contempla una inversión de 6 millones de pesos. El proyecto tiene como objetivo contribuir a la prevención del suicidio mediante acciones preventivas, expresivas, comunitarias y evaluables que fortalezcan el bienestar emocional y la búsqueda oportuna de ayuda. El programa contempla además acciones orientadas a promover el conocimiento y el uso de las redes de apoyo en salud mental, disminuyendo el estigma asociado a estas materias en las comunidades escolares, fortaleciendo factores protectores mediante el contacto con la naturaleza y favorecer la expresión, identificación y regulación emocional a través del arte y la escritura creativa.

El tremendo Luis Jara también invitado a este Volviendo a Casa de hoy lunes 28 de septiembre, recordándoles que nos puede seguir contactando, escribiendo, enviando sus mensajes a nuestro WhatsApp, activo y disponible como siempre, más 569-6752-1729. Hasta las 22 horas, siempre disfrutando de buena música, aquí en la red Acogida.

Bueno, y en este mes de la patria que aún estamos viviendo, la Oficina Comunal del Adulto Mayor de Río Negro, en la provincia de Osorno, desarrolló la séptima versión de las playas del Adulto Mayor 2026, iniciativa organizada en el marco de las celebraciones de fiestas patrias. Todo esto reunió una gran cantidad de personas mayores provenientes de distintos sectores y localidades de la comuna. El encuentro contó con la presencia de representantes del Consejo Municipal, entre ellos Renato Barrientos y Jaime Ramos, quienes participaron en representación del alcalde de Río Negro, Sebastián Cruzado. Durante la celebración, los asistentes disfrutaron de un espacio de encuentro, alegría y folclore, en el que compartieron sus talentos, versos y toda su picardía, contribuyendo a mantener vivas las costumbres y expresiones propias de la cultura campesina.

0: Y 29 minutos.
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La música del chileno Douglas también para acompañarnos. A esta hora, solo 25 minutos nos separan ya de las 10 de la noche. Más 569-6752-1729 para que nos siga contactando a esta hora y sea parte de esta programación. Lleva hasta las 10 como cada día, de lunes a jueves. Contarles de que después de las 10, entre líneas para que siga disfrutando de bonita música y junto a Cristian Santana. ¿Cómo está Mariela Soto? Saludos especiales, gracias por estar en nuestra sintonía.

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1: Le contamos que en el Palacio de la Moneda, el Ministerio de Vivienda, el Gobierno Regional de Los Lagos, la Municipalidad de Puerto Montt, firmaron el acuerdo de colaboración que permitirá comenzar la ejecución del Parque Metropolitano y Endigo Sebastián Piñera. La mega obra contempla una inversión total de 20.325 millones de pesos destinadas a la recuperación y habilitación integral de este emblemático pulmón verde para la comunidad de la región de Los Lagos. Hoy firmamos este convenio con el gobierno regional que le da el vamos al Parque Metropolitano Sebastián Piñera, tan esperado y ansiado por todos los puertomontinos, y va a significar recuperar un espacio público que estaba completamente perdido, tomado por la delincuencia, por incivilidades, y que hoy lo vamos a transformar en uno de los parques más importantes de Chile, destacó el alcalde Rodrigo Wenrey. Por su parte, el gobernador regional de Los Lagos, Alejandro Santana, valoró la consolidación de este hito y la alianza con la cartera que dirige el ministro Iván Poduje, relevando el impacto social que tendrá la infraestructura en la seguridad y el bienestar de los habitantes de la zona.

Seguimos con buena música a esta hora de la noche en este lunes 28 de septiembre, donde estamos saludando a Wenceslao, que está de onomástico de santo, al igual que para quienes hoy están de cumpleaños, hoy están celebrando algo especial e importante, que lo pasen muy bien lo que resta y queda de este último lunes ya de septiembre. Sí.

Y nos vamos, comenzamos ya a despedirnos de este Volviendo a Casa de hoy, lunes 28 de septiembre. Estamos así ya a pasos agigantados de despedir este mes de la patria, pues ya nos quedan 2 días a contar de mañana, martes y miércoles, y ya despedimos este noveno mes para este 2026 y a las puertas de iniciar un nuevo mes como es el de octubre, que para este año trae 31 días y hay dos feriados, el 12 y el 31. Ya nos estamos anticipando lo que es el mes de octubre. El 12, que cae día lunes, es el encuentro de dos mundos, 12 de octubre, y el 31 de octubre, que es el Día Nacional de las Iglesias Evangélicas y Protestantes. O sea, trae 2 días ahí festivos, el lunes 12 y el sábado 31 en el mes de octubre. Nos vamos, muchas gracias por su sintonía. Usted no se separe de la compañía, de la red acogida, porque aún hay mucho por compartir. Ya en breve, en instantes, se inicia Entre Líneas con la conducción de Cristian Santana, después del informativo de las 10 de la noche. Y nosotros volvemos hasta el día de mañana, siempre en este mismo horario. Un abrazo, que tengan linda noche, que estén bien, chao.

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1: Son las 22 horas.
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2: ¿Cómo están? Bienvenidos a este resumen informativo de las 10 de la noche. Un hombre murió durante la tarde de este lunes luego de ser trasladado herido hasta el SAR Hualpencillo, en la comuna de Hualpén, en la región del Biobío. De acuerdo con los primeros antecedentes entregados por carabineros, la víctima corresponde a un hombre adulto de nacionalidad chilena, quien fue llevado hasta el recinto asistencial a bordo de un vehículo por un grupo de personas. Según explicó el mayor Cristian Jones, de la Cuarta Comisaría de Hualpén, quienes trasladaron al hombre, lo dejaron en los estacionamientos del centro asistencial. Y de manera unánime, la comisión mixta, del proyecto que busca perfeccionar las expulsiones administrativas despachó su informe, dado su concluida labor. La iniciativa forma parte de las medidas contempladas en el plan de reordenamiento migratorio del gobierno. Aunque la instancia se convocó para resolver las diferencias entre ambas cámaras respecto del plazo de prohibición del ingreso al país, también permitió abordar las observaciones de la Corte Suprema y el Ministerio Público con el objetivo de evitar que las expulsiones interfieran en investigaciones penales en curso. Y la difusión de videos en la que de un hombre es increpado tras ser sorprendido realizando un presunto ataque sexual a una mujer en un local nocturno de Quillón derivó en la apertura de una indagatoria de la Policía de Investigaciones. Se trata de registros captados al interior del Terra Bar Multiespacio, cuya fecha de grabación aún no ha sido determinada. En las imágenes se observa a un grupo de personas agrediendo a un hombre, a quien acusan de haber realizado dichos actos sin consentimiento. En cuanto a noticias, a la hora es todo. Luego a las 23 horas, más informaciones.

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Hola, buenas noches, ¿cómo está usted? Bienvenidos a Entre Líneas, la red acogida. Hasta la medianoche le vamos a acompañar de lunes a jueves con una delicada programación musical y con notas interesantes para finalizar este día. Bienvenidos.

acompañamos en Red Acogida, en Entre Líneas, en esta noche de este lunes 28 de septiembre, con estas notas. La Federación Regionalista Verde Social, FREVS, desarrolló una propuesta de acción inmediata para enfrentar el aumento del desempleo, fortalecer a las micro, pequeñas y medianas empresas y acelerar la creación de puestos de trabajo. El documento fue elaborado por la Comisión Económica y Social de la colectividad y reúne iniciativas de rápida implementación, entre ellas el fortalecimiento de instrumentos de Corfo y Cercotec, subsidio a la contratación y la reactivación de obras públicas que se encuentran en condición de ejecutarse. El presidente de la FREVS, diputado Jaime Mulet, sostuvo que la prioridad debe ser detener la destrucción de puestos de trabajo. Tenemos que cortar el flujo de despido que se ha acrecentado durante los últimos meses. No podemos esperar que el problema se resuelva solo. Se requiere una intervención del Estado que permita sostener a las empresas que hoy están funcionando y proteger los empleos que todavía existen, afirmó. La propuesta considera mecanismos de financiamiento y garantía para las MIPYMES, junto con incentivo a la contratación, con especial atención en mujeres y jóvenes, dos de los grupos más afectados por la desocupación. Más que concentrarnos únicamente en crear nuevas empresas, hoy tenemos que ayudar a las que existen para que no sigan perdiendo fuerza ni se vean obligadas a despedir personas, indicaron.

En Puyehue, Puerto Octay y Los Muermos, estamos en Entre Líneas hasta la medianoche en esta jornada de lunes. Cuando la prensa chilena informa sobre inteligencia artificial, los hombres aparecen principalmente como quienes crean las tecnologías, fundan empresas, innovan y toman decisiones sobre su desarrollo, mientras que las mujeres tienen una presencia menor y son vinculadas con mayor frecuencia a educación, ética, regulación, el cuidado y la inclusión tecnológica. Esta es una de las principales conclusiones del estudio Inteligencia Artificial y Género en la Prensa Chilena, Autoridad Epistémica y Lenguaje del Prestigio, publicado en la Revista Iberoamericana de Ciencia, Tecnología y Sociedad. El trabajo fue liderado por la doctora en Sociología Mónica Humérez junto a Lionel Brossi, ambos especialistas en comunicación y académicos de la Facultad de Comunicación e Imagen. La investigación además contó con la colaboración de los investigadores Jacqueline Vega Poblete, de la Pontificia Universidad Católica de Chile, y Matías Valderrama Barragán, de la Universidad Adolfo Ibáñez.

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1: Son las 22 horas y 29 minutos.
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porque somos más radio. Red Acogida, acompañándoles hasta la medianoche en este 28 de septiembre, aquí, en tu programa, Entre Líneas. Una pareja de osos panda gigante llegó el domingo al zoológico de Atlanta, Georgia, Estados Unidos, procedente de China, tras un acuerdo anunciado esta semana durante la cumbre entre el presidente Donald Trump y su homólogo chino Xi Jinping en la Casa Blanca. Ping Ping y Fu Xuan, un macho y una hembra nacidos en el 2020, aterrizaron en un avión charter procedente de la base de investigación de cría de pandas gigantes de Chengdu, esto es la capital de la provincia de Sichuan. Se espera que la pareja de panda permanezca en Atlanta durante 10 años, esto como parte de su préstamo suscrito entre la Asociación China de Conservación de la Vida Silvestre y el Zoológico, informó la agencia estatal de noticias china Xinhua.

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Siempre con una nota interesante y con música agradable. En la noche de este lunes 28 de septiembre, estamos en Red Acogida en Entre Líneas. En un escenario marcado por la disminución de la disponibilidad de agua y la necesidad de avanzar hacia sistemas agrícolas más diversificados y sostenibles, la tuna aparece como una especie con característica que la convierte en una alternativa de interés para la agricultura del futuro. Este fue uno de los principales temas abordados en el seminario Tunas y Nópales, Cultivo, Marketing y Posibilidad Alimentaria frente al Cambio Climático, organizado por la Facultad de Ciencias Agronómicas de la Universidad de Chile. Instancia que reunió especialistas de distintas disciplinas, agricultores y emprendedores en torno a las posibilidades productivas de estas especies. Una de las características que distingue a la tuna es su capacidad para producir en condición de disponibilidad hídrica relativamente limitada. La profesora Loreto Prat, del Departamento de Producción Agrícola, explicó durante la jornada que la especie presenta una alta eficiencia en el uso del agua asociada a su metabolismo CAM, mecanismo mediante el cual los estomas se abren principalmente durante la noche, reduciendo las pérdidas de agua. De acuerdo con antecedentes presentados por la académica, la demanda hídrica de referencia de la tuna se sitúa entre 1.500 a 3.000 metros cúbicos por hectárea al año, una cifra inferior a la de otros cultivos frutales.

En Puerto Octay, en Puyehue, en Los Muermos, acompañándoles de lunes a jueves de 22 a 24 horas. Somos tu programa Entre Líneas, con buena música y con notas tan interesantes como esta que vamos a revisar a continuación. El uso de redes sociales es parte central de la vida cotidiana de millones de jóvenes. Sin embargo, no todas las plataformas generan los mismos efectos sobre el bienestar psicológico. Esa es una de las principales conclusiones del estudio publicado en la revista científica Discovery Mental Health de Springer Nature y elaborado por un equipo de investigadores internacionales, con participación de académicos de la Universidad Andrés Bello de Chile. El estudio analizó los patrones de uso de Instagram, TikTok, Facebook y WhatsApp en una muestra de 684 estudiantes universitarios. Examinaron cómo estas plataformas se relacionan con la salud mental y el desarrollo de conductas adictivas vinculadas al entorno digital. Los resultados revelan que Instagram y TikTok son las plataformas que presentan una relación más significativa con la adicción a las redes sociales, además de su influencia directa. Ambas aplicaciones muestran efectos indirectos en la salud mental que actúan como un mecanismo que favorece el uso problemático de estas herramientas digitales.

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0: 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Una nueva hora en Radio Acogida.
1: Son las 22 horas y 59 minutos.
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2: ¿Cómo están? Bienvenidos a este resumen informativo de las 23 horas. Por 66 votos a favor, 72 votos en contra y una abstención, la Cámara de Diputados aprobó solicitar al presidente José Antonio Kast antecedentes relacionados con los temas abordados en la interpelación del ministro de Relaciones Exteriores, Francisco Pérez Baquena. El proceso establece que los parlamentarios puedan pedir datos, informes o documentos oficiales tras una instancia como la que enfrentó el secretario de Estado y así ejecutar las facultades de fiscalización. Y el Ministerio de Salud MinSal confirmó un caso importado de sarampión en la región metropolitana. Se trata del tercero en lo que va del año en ser ratificado por el Instituto de Salud Pública. Según informó la autoridad sanitaria, se trata de una persona de 18 años que viajó a Perú y no tenía registro de vacunación. De acuerdo con el ministerio, estuvo aislado y en buen estado y se está realizando un seguimiento activo de sus contactos cercanos. Disminuir los efectos del desempleo, accionando la prevención y mitigación de los incendios forestales, son los objetivos del programa de emergencia de empleo de CONAF, el cual se ha desarrollado desde hace 7 años en la provincia de Chiloé, con 130 trabajadores el último año y que tendrá un aumento de 210 cupos adicionales en las 4 provincias de la región de los lagos, priorizando las comunas con mayor riesgo. En cuanto a noticias a la hora es todo. Muchas gracias por informarse con nosotros. Continúe en Entre Líneas.

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Te acompañas de 22 a 0 horas, entre líneas, una delicada programación musical y los hechos del día más importantes que compartimos contigo.

0: Y continuamos revisando notas interesantes en Entre Líneas en esta noche de este lunes 28 de septiembre. El gobierno de Bolivia, presidido por Rodrigo Paz, le dijo al expresidente Evo Morales este fin de semana que nadie está por encima de la ley ante amenazas de él y sus seguidores de movilizarse desde el 13 de octubre en contra de algunas medidas económicas que aplicó el Ejecutivo. El ministro de Defensa, Ernesto Justiniano, afirmó que Morales, quien fue presidente del 2006 al 2019, tiene derecho a cuestionar las decisiones del gobierno y convocar a movilizaciones pacíficas, pero sin imponer amenazas, ultimátum o bloqueos. Nadie, por haber sido presidente o por tener capacidad de movilización, está por encima de la ley, sostuvo Justiniano, citando en un comunicado de prensa de su cartera. Morales lideró en la víspera un congreso con sus seguidores en el trópico de Cochabamba, centro, donde permanece desde noviembre del 2024.
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Avanza los minutos y la mejor música del mundo está aquí en Entre Líneas. Somos la red acogida en Puyehue, Puerto Octay, Los Muermos para las provincias de Osorno y Llanquihue en esta noche. Una delegación chilena viaja a España para presentar ante especialistas de más de 20 países una respuesta colaborativa frente al ausentismo escolar. La experiencia será expuesta en la conferencia internacional INSA 2026, que reúne en Alicante representantes de Alemania, Australia, Canadá, Estados Unidos, Finlandia, Japón, Noruega, Nueva Zelanda, Países Bajos, Reino Unido, Suecia y Tanzania, entre otros países. Durante la conferencia que se realizará el 2 de octubre, María de la Luz González, Yanira Ale y Yali Horta, de Fundación Educacional Oportunidad, junto con Rebeca Molina, de Fundación Presente, dialogarán en torno a la trayectoria de la red INSA Chile y los desafíos de esta alianza. Creada en 2023, Red INSA Chile promueve la asistencia escolar y busca proteger las trayectorias educativas de niñas, niños y jóvenes. Además de las mencionadas organizaciones, está compuesta por el Ministerio de Educación, el CIAE de la Universidad de Chile, las fundaciones Belén Educa y Arauco y las Corporación Bien Público y Emprender.

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1: Son las 23 horas y 29 minutos.

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Estamos en Entre Líneas hasta las 24 horas, esta noche de lunes. La ministra de Energía, Jimena Rincón, junto al ministro de Agricultura, Jaime Campos, el subsecretario de Energía, Hugo Briones, y el subsecretario de Desarrollo Regional y Administrativo Subdere, Sebastián Figueroa, encabezaron un encuentro de trabajo con más de 120 alcaldes y alcaldesas de todo el país. La instancia tuvo como objetivo dialogar y construir acuerdos en torno a la modernización de las redes eléctricas y especialmente desde el ámbito de agricultura, fortalecer el trabajo preventivo frente a los incendios forestales y la coordinación con los municipios. Durante la jornada, el ministro de Agricultura, Jaime Campos, realizó una presentación sobre las acciones que impulsa la cartera a través de la Corporación Nacional Forestal CONAF para prevenir y mitigar los incendios forestales. La jornada permitió abordar los desafíos asociados a la modernización de las redes de distribución y transmisión eléctrica, considerando las condiciones y necesidades específicas de los distintos territorios.

con un mínimo de palabras y un máximo de buena música entre líneas, acompañándote esta noche con notas interesantes para seguir juntos. El panorama económico de Chile muestra una reducción en las proyecciones de crecimiento para el 2026. Según el último informe de política monetaria del Banco Central, la estimación de crecimiento del PIB bajó un rango de 0,25% menos 0,75%, principalmente la evolución de la inversión en minería, energía e infraestructura. El organismo proyecta que la inflación va a cerrar este año ligeramente sobre el 4%. A su vez, el desempleo alcanzó 9,5% en el trimestre mayo-julio 2026, su nivel más alto en 5 años según el INE. Más allá de esta cifra, surge una pregunta clave. ¿Es posible mantener el crecimiento económico sin comprometer las bases ambientales y sociales que sostendrán el desarrollo futuro del país? La interrogante es especialmente relevante para Chile, cuyo dinamismo productivo depende fuertemente de sus recursos naturales. Enfrentar el cambio climático es una responsabilidad global y un desafío para Chile, dada la vulnerabilidad de sus sistemas productivos ante factores estratégicos como la disponibilidad hídrica y también energética.

Recuerda, hasta las 24 horas continuamos en Entre Líneas. Momento de revisar algunas notas interesantes en esta noche de lunes. El fin de semana el Papa León XIV afirmó que es imposible considerar la eutanasia y el suicidio asistido como algo normal durante un encuentro en el santuario francés de Lourdes con peregrinos enfermos y con discapacidad. Tras años de debate, el Parlamento francés autorizó en julio la eutanasia y el suicidio asistido para algunos pacientes con enfermedades incurables, pese a la oposición de la Iglesia que denunció una ruptura antropológica. Es considerar imposible o normal el hecho de poner fin a la vida. Lo que es legal no es necesariamente moral, apuntó el Papa, quien el viernes ya cargó contra la oferta de una muerte programada ante el presidente francés Emmanuel Macron. Ninguna ley humana debe hacernos perder la certeza de su dignidad, agregó ante los asistentes que respondieron con aplausos. A los pies de los Pirineos franceses, el santuario de Nuestra Señora de Lourdes es históricamente un centro de devoción católica donde millones de enfermos y peregrinos acuden cada año en busca de sanación.

Amigos, estamos llegando a la parte final de Entre Líneas. Te invitamos para estar juntos siempre, de lunes a jueves, en estas horas de quietud, a través de Red Acogida. Buenas noches. Feliz descanso.

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2: 0 horas y 1 minuto.

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6: CONFET alista movilización nacional contra recortes en educación superior, acusa falta de diálogo. 7 integrantes de la banda criminal más grande de Brasil fueron detenidos en Chile. Tras interpelación al canciller Pérez Mackenna, Cámara solicita a presidente Kast explicar alcances del escudo de las Américas.
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6: Hola, ¿qué tal? ¿Cómo están? Les saluda Francisca Cárdenas, conductora de CNN Chile, y les doy la bienvenida a esta nueva edición de Noticias junto a Radios Regionales. Tras la interpelación al canciller Francisco Pérez Mackenna, la Cámara aprobó solicitar al presidente José Antonio Kast información sobre la incorporación de Chile al Escudo de las Américas. Para esto, tomamos contacto con Nicolás Donoso desde el Congreso Nacional en Valparaíso, quien nos cuenta todos los detalles al respecto.
7: Por prácticamente 2 horas este lunes en la Cámara de Diputadas y Diputados, finalmente el canciller Francisco Pérez Mackenna tuvo que enfrentar la interpelación interpuesta por el diputado y subjefe de bancada del Partido Socialista, Nelson Venegas. Había mucha expectación en la previa respecto al rendimiento tanto del interpelador como del ministro de Relaciones Exteriores, que ya venía cuestionado por diversas materias que se iban a abordar, como por ejemplo es el caso de la soberanía del Estrecho de Magallanes, también la adhesión al Escudo de las Américas que se dio justamente en la semana de gira del presidente de la República, José Antonio Kast, por Estados Unidos, así como también la sobretasa arancelaria en materia económica y otros aspectos también respecto, por ejemplo, a la fallida candidatura de la expresidenta Michelle Bachelet, que finalmente el gobierno, recordemos, le termina quitando el respaldo, entre otros principales puntos. Durante la interpelación, que obviamente era pregunta-respuesta, finalmente fue más breve de lo que se preveía. Por ejemplo, una de las materias que más generó controversia fue cuando se le consulta por parte del diputado Venegas al canciller en relación al embajador de Estados Unidos en Chile, Brandon Yad, en relación también de sus controversiales declaraciones en distintos momentos, desde que ese embajador ya venía esto arrastrándose desde el gobierno anterior, ahora se ha ido manteniendo. Y termina declarando, por ejemplo, de que los embajadores no deben inmiscuirse en asuntos internos del Estado, se lo señalaba el diputado Venegas, y responde en todo caso más de una oportunidad al canciller que la soberanía va a ser defendida con toda la fuerza y que Chile se respete y la soberanía también. Recuerda en el caso de Brandon Yud, que ya ha recibido también algunos cuestionamientos, que en su momento llamados de atención más bien, y que en su momento inclusive durante el gobierno del expresidente Gabriel Boric recibió una nota de protesta. También, por ejemplo, el canciller terminó hablando de que China es el principal socio comercial, mientras que Estados Unidos dice sería un gran socio estratégico, y en otras materias, particularmente en el aspecto que se iba a debatir durante la jornada más controversial, que era la adhesión al Escudo de las Américas, señaló que es una declaración política, y además remarcó que una gran cantidad de países están bajo el alero de la iniciativa, dando a entender que era sumamente complejo que finalmente Chile no se adhiriera a esta coalición o a esta alianza que en principio el gobierno sigue defendiendo, que su principal aspecto es poder tener mayor coordinación y mayores herramientas para enfrentar el crimen organizado, que es una amenaza transnacional, más allá de que desde la oposición insisten que esto además podría eventualmente contravenir la soberanía, que además es coordinación militar y que tiene relación con el vínculo que tiene eventualmente Chile con Washington, lo que se podría poner también en cierto riesgo. Y por último, parte de la interpelación también que se llevó buena parte de los minutos fue cuando el canciller terminó hablando de que ejercen plena soberanía sobre el estrecho de Magallanes, en alusión a los dichos de diversas autoridades argentinas que ponían en duda aquello. También remarcó, de hecho, que la oposición de Chile sigue siendo la misma desde por allá por el siglo XIX, y abordó la declaración conjunta que fue firmada con Argentina, por ejemplo, respecto a la soberanía del estrecho de Magallanes. Ya a modo de balance, entonces, termina esta interpelación, que además hay que recalcarlo, sigue siendo la primera que se le hace a una autoridad del gobierno del presidente José Antonio Kast, pero además es inédita porque es la primera que se le realiza a un canciller, y por tanto ya ahí habrá momento de sacar también conclusiones de cómo estuvo finalmente la evaluación. Lo cierto es que en el equipo del canciller sacaron cuentas alegres. Dicen algunos que, si bien había comenzado algo nervioso conforme avanzó la interpelación, fue agarrando fuerza, convicción también, y en el caso del diputado Venegas, inclusive parte de su equipo también reconoce que el canciller estuvo mejor respecto a lo que se proyectaba.
5: Lo que le pasa a Santiago no le pasa a Chile. ¿Qué pasa en Valparaíso?
6: Ante el inminente agotamiento del relleno sanitario El Muelle en Valparaíso y la generación de 884.000 toneladas anuales de basura, el gobierno regional acelera un plan estratégico para implementar plantas de reciclaje y compostaje.
5: Valdivia.
6: La PDI reveló que la región de Los Ríos lidera a nivel nacional con 80 investigaciones por sustracción de madera y 111 detenidos en los últimos 2 años, con foco de indagatorias en Valdivia.
5: Iquique.
6: Un estudio de la CNC reveló que el comercio de Iquique lidera a nivel nacional con un 42% de locales afectados por vendedores ambulantes ilegales, generando preocupación en el gremio local pese a la baja en victimización.
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6: Una investigación iniciada en 2022 dio la detención de 7 sujetos integrantes de la banda criminal más grande de Brasil, la que deseaba instalarse en Chile. Carlos Maturana con toda la información.
8: Claro, tal como tú decías, una investigación denominada Operación Sintonía 1533. Ahí la PDI logró la detención de presuntos integrantes de la mayor organización criminal de Brasil, el Primeiro Comando da Capital. Debido a seguimientos, análisis de comunicaciones y cruces de información policial, los detectives de la Brigada Antinarcóticos Metropolitana Sur llevaron a cabo allanamientos en 3 regiones del país, un registro de 24 domicilios para lograr la captura de 7 blancos investigativos, además de allanar cerca de 9 centros penitenciarios. El prefecto inspector Eric Menay, actual jefe nacional contra el crimen organizado de la Policía de Investigaciones, entregó más detalles acerca del allanamiento.
9: Las maniobras de reclutamiento, de iniciación y de bautizo que está gestionando el primer comando junto a la capital de Brasil, el más conocido como el PCC. Por lo tanto, estas maniobras investigativas orientadas a una eficacia persecución penal permite cercenar la probabilidad y posibilidad que este grupo se hubiese instalado y hubiese cometido los atroces delitos que comete en la región.
8: Las autoridades especificaron que 7 personas ya están detenidas en los cuarteles policiales y que 13 ya estaban cumpliendo condenas en centros de detención preventiva a lo largo de todo el país. Los detenidos corresponden a chilenos y extranjeros, brasileños principalmente. Según la investigación, la banda pretendía instalarse en Chile, ya que buscan muchos delitos afines con la sintonía del tráfico de drogas, los que se dedican al tráfico de armas y también a la trata de personas, y poder capitalizarlos en diferentes países de la región, entre ellos Chile.
6: Los Ríos registra 80 investigaciones por sustracción de madera en los últimos 2 años, cerca del 40% del total nacional. La PDI también contabiliza 111 personas detenidas o imputadas en la región por hechos vinculados a estos delitos. Ornella Mellado con el informe.
10: La región de Los Ríos registra 80 investigaciones por sustracción de madera durante los últimos 2 años.
0: la cifra más alta del país según antecedentes entregados por la Policía de Investigaciones. Los casos representan cerca del 40% de las 201 investigaciones registradas en Chile entre enero 2024 y agosto de 2026. Además, Los Ríos concentra 111 personas detenidas o imputadas vinculadas a este tipo de delitos. Del total regional, 72 investigaciones corresponden a sustracciones de madera atribuida a personas naturales, mientras otras 8 indagan la eventual participación de empresas o entidades privadas. Otras regiones que destacan en el ranking son Biobío y la Araucanía. Ahí existen mayor ocurrencia de sustracción de madera y tala ilegal. Las investigaciones buscan establecer si se trata de hechos individuales o si existe participación de organizaciones criminales, considerando también los eventuales daños medioambientales. En Los Ríos, las diligencias son desarrolladas por la Videma en coordinación con el Ministerio Público.
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6: La Confederación de Estudiantes de Chile, CONFET, anunció paro nacional para este 1 de octubre en rechazo a los ajustes presupuestarios para el sector universitario, denunciando el cierre de los canales de negociación por parte del Mineduc. Auri Morales nos cuenta más.
10: La CONFET realizó un llamado a paro y movilización para el jueves 1 de octubre en todo el territorio nacional, en la que se espera la participación de organizaciones como ACES y la Red Solidaria Estudiantil, junto con áreas sindicales de construcción, minería y comercio. La movilización será ante la preocupación de la política de austeridad y el ajuste fiscal del gobierno de José Antonio Kast, el cual contempla una reducción cercana a los 200.000 millones de pesos en el área de educación. Los representantes de las distintas federaciones universitarias agrupadas en el organismo expresaron su rechazo a lo que calificaron como un bloqueo sistemático al diálogo por parte del Mineduc. De acuerdo con la dirigencia, las autoridades de la cartera de educación no han generado instancias formales de trabajo para abordar las inquietudes sobre la sustentabilidad financiera de los planteles públicos y del Consejo de Rectores. Habla el presidente de la FEUA, Santiago Pimente.
11: Y las indicaciones que ya conocemos de recorte no van a afectar solamente a los estudiantes, sino que a miles de familias de familias de trabajadores y estudiantes de Chile. Por lo tanto, creemos que la conducta que el gobierno ha tenido hasta el minuto es de carácter antipatriota, de carácter de alguna forma indolente con las familias y que está compuesta por trabajadores y estudiantes, al no tener en consideración y al no abrir las puertas a las organizaciones para que entablen conversaciones con ellos en torno a los recortes que quieren hacer.
10: Entre los puntos de mayor discrepancia se sitúa la preocupación por los fondos de desarrollo institucional, situación que, según advierten desde la CONFECH, terminará traspasando los costos de operación de las universidades y por ello los aranceles. A ello se suma la exigencia de reajustar los beneficios de mantención, en particular el saldo mensual de la beca de alimentación para la educación superior, cuyo monto actual se considera insuficiente frente al costo de la canasta básica de alimentos.
6: Y llegamos al final de esta entrega informativa. Nos volvemos a encontrar, por supuesto, en un rato más con toda la actualización de las noticias. Que estén muy bien. Hasta pronto.
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1: Son las 5 de la madrugada.
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1: Son las 6 de la mañana.
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0: Son las 6:42.
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3: CONFET alista movilización nacional contra recortes en educación superior. Acusa falta de diálogo. 7 integrantes de la banda criminal más grande de Brasil fueron detenidos en Chile. Tras interpelación al canciller Pérez Mackenna, Cámara solicita a presidente Kast explicar alcances del escudo de las Américas.
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3: Hola, ¿qué tal? ¿Cómo están? Les saluda Francisca Cárdenas, conductora de CNN Chile, y les doy la bienvenida a esta nueva edición de Noticias junto a Radios Regionales. Tras la interpelación al canciller Francisco Pérez Mackenna, la Cámara aprobó solicitar al presidente José Antonio Kast información sobre la incorporación de Chile al escudo de las Américas. Para esto, tomamos contacto con Nicolás Donoso desde el Congreso Nacional en Valparaíso, quien nos cuenta todos los detalles al respecto.
4: Por prácticamente 2 horas este lunes en la Cámara de Diputadas y Diputados, finalmente el canciller Francisco Pérez Mackenna tuvo que enfrentar la interpelación interpuesta por el diputado y subjefe de bancada del Partido Socialista, Nelson Venegas. Había mucha expectación en la previa respecto al rendimiento tanto del interpelador como del ministro de Relaciones Exteriores, que ya venía cuestionado por diversas materias que se iban a abordar, como por ejemplo es el caso de la soberanía del Estrecho de Magallanes, también la adhesión al escudo de las Américas que se dio justamente en la semana de gira del presidente de la República, José Antonio Kast, por Estados Unidos, así como también la sobretasa arancelaria en materia económica y otros aspectos también respecto, por ejemplo, a la fallida candidatura de la expresidenta Michelle Bachelet, que finalmente el gobierno, recordemos, le termina quitando el respaldo, entre otros principales puntos. Durante la interpelación, que obviamente era pregunta-respuesta, finalmente fue más breve de lo que se preveía. Por ejemplo, una de las materias que más generó controversia fue cuando se le consulta por parte del diputado Venegas al canciller en relación al embajador de Estados Unidos en Chile, Brandon Yad, en relación también de sus controversiales declaraciones en distintos momentos, desde que ese embajador ya venía esto arrastrándose desde el gobierno anterior, ahora se ha ido manteniendo. Y termina declarando, por ejemplo, de que los embajadores no deben inmiscuirse en asuntos internos del Estado, se lo señalaba el diputado Venegas, y responde en todo caso más de una oportunidad al canciller que la soberanía va a ser defendida con toda la fuerza y que Chile se respete y la soberanía también. Recuerda en el caso de Brandon Yud, que ya ha recibido también algunos cuestionamientos, que en su momento, llamados de atención más bien, y que en su momento, inclusive durante el gobierno del expresidente Gabriel Boric, recibió una nota de protesta. También, por ejemplo, el canciller terminó hablando de que China es el principal socio comercial, mientras que Estados Unidos dice sería un gran socio estratégico, y en otras materias, particularmente en el aspecto que se iba a debatir durante la jornada más controversial, que era la adhesión al escudo de las Américas, señaló que es una declaración política, y además remarcó que una gran cantidad de países están bajo el alero de la iniciativa, dando a entender que era sumamente complejo que finalmente Chile no se adhiriera a esta coalición o a esta alianza que en principio el gobierno sigue defendiendo que su principal aspecto es poder tener mayor coordinación y mayores herramientas para enfrentar el crimen organizado, que es una amenaza transnacional, más allá de que desde la oposición insisten que esto además podría eventualmente contravenir la soberanía, que además es coordinación militar y que tiene relación con el vínculo que tiene eventualmente Chile con Washington, lo que se podría poner también en cierto riesgo. Y por último, parte de la interpelación también que se llevó buena parte de los minutos fue cuando el canciller terminó hablando de que ejercen plena soberanía sobre el Estrecho de Magallanes en alusión a los dichos de diversas autoridades argentinas que ponían en duda aquello. También remarcó, de hecho, que la oposición de Chile sigue siendo la misma desde por allá por el siglo XIX, y abordó la declaración conjunta que fue firmada con Argentina, por ejemplo, respecto a la soberanía del Estrecho de Magallanes. Ya a modo de balance entonces termina esta interpelación, que además hay que recalcarlo, sigue siendo la primera que se le hace a una autoridad del gobierno del presidente José Antonio Kast, pero además es inédita porque es la primera que se le realiza a un canciller, y por tanto ya ahí habrá momento de sacar también conclusiones de cómo estuvo finalmente la evaluación. Lo cierto es que el equipo del canciller sacaron cuentas alegres, dicen algunos que si bien había comenzado algo nervioso conforme avanzó la interpelación, fue agarrando fuerza, convicción también, y en el caso del diputado Venegas, inclusive parte de su equipo también reconoce que el canciller estuvo mejor respecto a lo que se proyectaba.
2: Lo que le pasa a Santiago no le pasa a Chile. ¿Qué pasa en Valparaíso?
3: Ante el inminente agotamiento del relleno sanitario El Muelle en Valparaíso y la generación de 884.000 toneladas anuales de basura, el gobierno regional acelera un plan estratégico para implementar plantas de reciclaje y compostaje.
2: Valdivia.
3: La PDI reveló que la región de Los Ríos lidera a nivel nacional con 80 investigaciones por sustracción de madera y 111 detenidos en los últimos dos años, con foco de indagatorias en Valdivia.
2: Iquique.
3: Un estudio de la CNC reveló que el comercio de Iquique lidera a nivel nacional, con un 42% de locales afectados por vendedores ambulantes ilegales, generando preocupación en el gremio local pese a la baja en victimización.
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3: Una investigación iniciada en 2022 dio la detención de 7 sujetos integrantes de la banda criminal más grande de Brasil, la que deseaba instalarse en Chile. Carlos Maturana con toda la información.
5: Claro, tal como tú decías, una investigación denominada Operación Sintonía 1533. Ahí la PDI logró la detención de presuntos integrantes de la mayor organización criminal de Brasil, el Primeiro Comando da Capital. Debido a seguimientos, análisis de comunicaciones y cruces de información policial, los detectives de la Brigada Antinarcóticos Metropolitana Sur llevaron a cabo allanamientos en 3 regiones del país, un registro de 24 domicilios para lograr la captura de 7 blancos investigativos, además de allanar cerca de 9 centros penitenciarios. El prefecto inspector Eric Menay, actual jefe nacional contra el crimen organizado de la Policía de Investigaciones, entregó más detalles acerca del allanamiento.
6: Maniobras de reclutamiento, de iniciación y de bautizo que está gestionando el primer comando justo en la capital de Brasil, más conocido como el PCC. Por lo tanto, estas maniobras investigativas orientadas a una eficacia persecución penal permiten cercenar la probabilidad y posibilidad que este grupo se hubiese instalado y hubiese cometido los atroces delitos que comete en la región.
5: Las autoridades especificaron que 7 personas ya están detenidas en los cuarteles policiales y que 13 ya estaban cumpliendo condenas en centros de detención preventiva a lo largo de todo el país. Los detenidos corresponden a chilenos y extranjeros, brasileños principalmente. Según la investigación, la banda pretendía instalarse en Chile, ya que buscan muchos delitos afines con la sintonía del tráfico de drogas, los que se dedican al tráfico de armas y también a la trata de personas y poder capitalizarlos en diferentes países de la región, entre ellos Chile.
3: Los Ríos registra 80 investigaciones por sustracción de madera en los últimos dos años, cerca del 40% del total nacional. La PDI también contabiliza 111 personas detenidas o imputadas en la región por hechos vinculados a estos delitos. Ornella Mellado con el informe.
7: La región de Los Ríos registra 80 investigaciones por sustracción de madera durante los últimos dos años, la cifra más alta del país según antecedentes entregados por la Policía de Investigaciones. Los casos representan cerca del 40% de las 201 investigaciones registradas en Chile entre enero de 2024 y agosto de 2026. Además, Los Ríos concentra 111 personas detenidas o imputadas vinculadas a este tipo de delitos. Del total regional, 72 investigaciones corresponden a sustracciones de madera atribuida a personas naturales, mientras otras 8 indagan la eventual participación de empresas o entidades privadas. Otras regiones que destacan en el ranking son Biobío y la Araucanía. Ahí existen mayor ocurrencia de sustracción de madera y tala ilegal. Las investigaciones buscan establecer si se trata de hechos individuales o si existe participación de organizaciones criminales, considerando también los eventuales daños medioambientales. En Los Ríos, las diligencias son desarrolladas por la Videma en coordinación con el Ministerio Público.
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3: La Confederación de Estudiantes de Chile, CONFECH, anunció paro nacional para este 1 de octubre en rechazo a los ajustes presupuestarios para el sector universitario, denunciando el cierre de los canales de negociación por parte del Mineduc. Auri Morales nos cuenta más.
8: La CONFECH realizó un llamado a paro y movilización para el jueves 1 de octubre en todo el territorio nacional, en la que se espera la participación de organizaciones como ACES y la Red Solidaria Estudiantil, junto con áreas sindicales de construcción, minería y comercio. La movilización será ante la preocupación de la política de austeridad y el ajuste fiscal del gobierno de José Antonio Kast, el cual contempla una reducción cercana a los 200.000 millones de pesos en el área de educación. Los representantes de las distintas federaciones universitarias agrupadas en el organismo expresaron su rechazo a lo que calificaron como un bloqueo sistemático al diálogo por parte del Mineduc. De acuerdo con la dirigencia, las autoridades de la cartera de educación no han generado instancias formales de trabajo para abordar las inquietudes sobre la sustentabilidad financiera de los planteles públicos y del Consejo de Rectores. Habla el presidente de la FEUA, Santiago Pimente.
9: Y las indicaciones que ya conocemos de recorte no van a afectar solamente a los estudiantes, sino que a miles de familias de trabajadores. De familias de trabajadores y estudiantes de Chile. Por lo tanto, creemos que la conducta que el gobierno ha tenido hasta el minuto es de carácter antipatriota, de carácter de alguna forma indolente con las familias y que está compuesta por trabajadores y estudiantes, al no tener en consideración y al no abrir las puertas a las organizaciones para que entablen conversaciones con ellos en torno a los recortes que quieren hacer.
8: Entre los puntos de mayor discrepancia se sitúa la preocupación por los fondos de desarrollo institucional, situación que, según advierten desde la CONFECH, terminará traspasando los costos de operación de las universidades y por ello los aranceles. A ello se suma la exigencia de reajustar los beneficios de mantención, en particular el saldo mensual de la beca de alimentación para la educación superior, cuyo monto actual se considera insuficiente frente al costo de la canasta básica de alimentos.
2: Lo que le pasa a Santiago no le pasa a Chile. ¿Qué pasa en San Carlos?
3: La municipalidad aprobó la primera ordenanza en San Carlos destinada a regular el retiro de cables en desuso y escombros en la vía pública, buscando mejorar la seguridad peatonal y la imagen urbana comunal.
2: Carahue.
3: El gobierno regional aprobó más de 16.000 millones de pesos para concretar un histórico proyecto de alcantarillado e infraestructura sanitaria en la localidad costera de Nehuentué, en Carahue, saldando una sentida deuda con la comunidad.
2: Natales.
3: La empresa Aguas Magallanes adjudicó fondos concursables a 28 organizaciones sociales de Puerto Natales, permitiendo el financiamiento de proyectos comunitarios enfocados en equipamiento, mejoramiento de sedes sociales y uso eficiente del agua en la comuna.
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3: ¿Cómo acceder al aporte económico dirigido a trabajadores activos y pensionados afiliados a ciertas cajas de compensación por el nacimiento o adopción de un hijo? María Belén Araya nos comenta en el siguiente informe.
10: La asignación del bono por hijo se encuentra vigente para familias que estén afiliadas a la caja de compensación y hayan integrado a sus presupuestos los gastos que conlleva un nacimiento o adopción. Para cobrar el beneficio, los solicitantes deben contar con afiliación activa a cualquiera de las 4 cajas con más asociados en el país, correspondientes a Caja Los Andes, La Araucana, Caja 18 y Caja Los Héroes, presentar cédula de identidad vigente, certificado de nacimiento del recién nacido, ya sea para todo trámite o de asignación familiar, y en el caso de una adopción se debe presentar la resolución judicial. Las modalidades de pago dependen de cada institución y los montos promedian entre los 20.000 y los 100.000 pesos por cada familia. Adicionalmente, algunas cajas entregan la opción de complementar la transferencia de los montos más insumos de cuidado infantil de primera necesidad. Respecto a la vigencia del trámite, los reglamentos fijan plazo entre 120 días hasta un año para reclamar el beneficio a partir de la fecha inscrita en la partida de nacimiento. La gestión se puede efectuar de forma presencial en las oficinas comerciales a lo largo del país o mediante las plataformas de atención en línea de cada caja utilizando la clave única o la cuenta privada del usuario.
2: Lo que le pasa a Santiago no le pasa a Chile. ¿Qué pasa en Antofagasta?
3: Tres personas fueron captadas mientras rayaban con grafitis la emblemática escultura La Mano del Desierto, ubicada al sur de Antofagasta. Los involucrados además se fotografiaron junto al monumento tras cometer los daños.
2: Marchihue.
3: Investigadores de la Universidad de O'Higgins y PRODESAL iniciaron ensayos agrícolas en Marchihue para evaluar el uso de microtúneles, porta injertos y mulch biodegradable, buscando adelantar la cosecha de sandías a fines de noviembre y mejorar la rentabilidad local.
2: Vallenar.
3: La productora Samsara confirmó la suspensión del polémico festival en Vallenar tras reconocer un error comunicacional por el uso indebido de logos institucionales. Aclaró que la fiesta no se realizaría sobre zonas de floración ni en áreas protegidas.
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3: Un hallazgo paleontológico reveló que sectores del actual desierto de Atacama tuvieron agua dulce, vegetación y una fauna diversa de millones de años. Sobre esto nos cuenta más Isidora Flores en un nuevo bloque de CNN Futuro.
11: Hola a todos y bienvenidos a un nuevo Boletín de Futuro. ¿Se imaginan el desierto de Atacama con agua dulce, vegetación abundante y animales como antiguos parientes de los capibaras? Aunque hoy es conocido como uno de los lugares más áridos del planeta, un nuevo hallazgo paleontológico revela que algunos de los sectores del desierto de Atacama tuvieron ecosistemas muy diferentes hace millones de años. Un equipo con paleontólogos chilenos encontró restos de un antiguo pariente del capibara que habitó la zona hace aproximadamente 8,8 millones de años. Pero más allá de este animal, el descubrimiento permite conocer cómo era el ecosistema que existía en el Atacama durante ese periodo. La presencia de este antiguo capibara entrega pistas sobre un ambiente donde existían recursos de agua dulce y vegetación. Mario Suárez, paleontólogo y miembro del equipo de investigación, explica qué significa este descubrimiento.
12: Existía un relicto, por así decirlo, con características amazónicas o tropicales en lo que actualmente es el desierto de Atacama. Entonces, si bien es cierto, es posible que existiera desierto también en la zona, el fósil claramente evidencia que había zonas en donde no hubo desierto y esto se pueden atribuir a oasis o ecosistemas importantes de vegetación, humedad y condiciones ecosistémicas favorables para la existencia de capibaras, cocodrilos, ¿no es cierto? Y otras formas, acuáticas como peces.
11: Los investigadores también encontraron evidencias de plantas y otros elementos que permiten reconstruir las condiciones de estos antiguos ecosistemas. Esto significa que en algunos de los sectores del actual desierto de Atacama existían ambientes capaces de sostener una diversidad de animales y plantas que hoy no asociamos con este paisaje. Reconstruir estos ambientes permite entender que los ecosistemas del Atacama han cambiado a lo largo del tiempo y que las condiciones que hoy caracterizan el desierto no siempre fueron las mismas. La historia de este territorio no se limita a la aridez que conocemos actualmente. También incluye periodos en los que el agua y la vegetación permitieron el desarrollo de las comunidades de animales y plantas. Suárez hace énfasis en la importancia de conocer la historia de esta zona.
12: Lo que muestra es que la vida, ¿no es cierto?, es tremendamente dinámica y se va abriendo camino de una forma que uno es difícil de entender, porque uno mira, ¿no es cierto?, un paisaje actual y dice, el desierto, aquí no hay nada, ¿no es cierto?, pero en ese desierto guarda, ¿no es cierto?, un relicto ancestral de vida.
11: Este hallazgo permite mirar el Atacama desde una perspectiva diferente, no solo como uno de los desiertos más secos del planeta, sino también como un territorio que alguna vez albergó ecosistemas con agua, vegetación y una fauna muy distinta. Una nueva pieza para entender cómo ha cambiado la vida y el ambiente en este lugar a lo largo de millones de años.
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3: La presidenta del Servicio Electoral, Pamela Figueroa, catalogó tajantemente como bastante inédito la supuesta rebaja del 15% al presupuesto del CERVEL. Los detalles los trae Javier Vera.
13: En conversación con La Tercera, la presidenta del Servicio Electoral, Pamela Figueroa, advirtió sobre los efectos que tendría una reducción del 15% del presupuesto para el CERVEL, catalogando como bastante inédito un ajuste de este tipo, aunque reconoció que los presupuestos del organismo están sujetos a modificaciones. Sin embargo, la presidenta del CERVEL indicó que contemplan los recursos para realizar pruebas, para así verificar el correcto funcionamiento de los sistemas antes de 2028. Escuchamos a la presidenta del Servicio Electoral, Pamela Figueroa, desde la redacción de La Tercera.
14: No hemos tenido todavía una claridad de cuánto va a ser el presupuesto que se va a presentar, ¿ya? Sí, se nos ha señalado, no hemos tenido una reunión específica, cuál va a ser esa presentación presupuestaria, y esa es la razón por la cual hemos hecho ver en todas las instancias la importancia de... Esto es bastante inédito, ¿ya? Nunca habíamos tenido un recorte, ¿ya?
13: Además, la directora del ente fiscalizador señaló que el organismo envió un oficio al Ministerio de Hacienda para explicar la situación y plantear reparos ante una eventual reducción presupuestaria. Sin embargo, aseguró que hasta ahora no han recibido ninguna respuesta. Finalmente, la presidenta del CERVEL indicó que necesitan contar con los recursos solicitados durante 2027, para así preparar las elecciones regionales y municipales del año siguiente.
3: Y llegamos al final de esta entrega informativa. Nos volvemos a encontrar por... su

0: Son las 8:20.
1: Este tema se llama La Última Parte.

0: Muchas gracias.
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1: Son las 9:02.
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Hola, hola, hola, hola, hola. Que tengan muy buen día. ¿Cómo están? ¿Cómo amanecieron? Espero que hayan amanecido bien. Me imagino que amanecieron en la cama, me imagino. Los que, por supuesto, durmieron en la casa o en cualquier otro lado, pero amanecieron durmiendo en la cama. ¿Ya? Yo espero que sea su cama, pues. ¿Ya? Las 9 de la mañana con 14 minutos, y por supuesto aquellos que están llegando a la casita por después de una larga jornada, una larga noche de trabajo. Sí, pues hay gente igual que trabaja en la noche, está llegando a 8:30 a su casa, tiene que llegar a hacer algunas cosas en la casa, como lavar losa, ¿ya? Aprovechar antes de irse a hacer un tuto, de tirar ropita ahí a la lavadora, dejar lavando. Entonces sí, cuando se levanta más tarde, la ropita está para solo colgarla. ¿Ah? Sí, pues, sí, hay que saber usar el tiempo nomás. Y si la tecnología lo permite, hay que usarla. ¿Eh? Así que un saludito para todos quienes ya están en sintonía a través del dial 92.1 y www.radioacogida.cl. ¿Eh? Yo la verdad que sí, así lo hago, ¿ya? Tengo que hacer algo, ya meto la ropita que tengo para lavar, la meto a la lavadora, la dejo lavando, hago mis cosas y después, claro que después uno se olvida, ¿ya? Yo me olvido de repente y dejo ahí, de repente me dicen necesitamos la lavadora ahí corriendo a sacar la ropa y colgarla, pues, ¿ya? Pero yo sé que a usted no le pasa eso. No, a usted no le pasa eso. ¿Ya? Así que a ponerle buen día nomás este día junto a nuestros auspiciadores le damos la bienvenida, ¿eh? 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Nos reíamos con eso, ya, pero sí, pues sí, salimos que éramos parientes al final, pues, con don José. 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Nos vamos, hija. 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Sí, pues, se fueron. Estuvieron hasta tarde, ya, sacando las cosas del comercial Cloque de frente de la plaza. No, pero se cambiaron de dirección nomás, ya. Se cambiaron de dirección. Era un proyecto que ellos tenían hacía ya mucho rato, a bastante rato. Un momento que estuvo ahí como estancado, ¿no? Porque ya... el proyecto se iba para atrás, sino que circunstancias personales y todo ese tema, ya hicieron, ¿no es cierto?, que en un momento se quedara ahí como estancado un poquito, pero ya está listo todo y ya son las 9:17. 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
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Perdón. 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Además de eso, a esta hora hay cafecito, así que me voy a ir a tomar. Yo voy a dejar música ya acá y usted me va a disculpar, pero yo voy a ir a tomar desayuno ya comercial. Sí, pues. ¿Ah? Me imagino que habrá huevito revuelto, no sé. ¿Ah? Ahí que los chiquillos, si están ahí en sintonía, que me escriban ahí si hay huevito revuelto. No, yo voy, pues. Si hay huevo, sí, pues, yo voy. Unos huevitos duros a esta hora. Qué rico. Ah, con poquito, con salsita. Ya se me hizo agua la boca. Bueno, Comercial Clocker entonces, por supuesto, sigue con nosotros acá en su mañana, la mañana acogida. ¿Eh? Vamos a la música y seguimos. Viene el corte de las 9:30, el tiempo, y seguimos en tu mañana, la mañana acogida. Bueno.

9:25, 9:25. Recuerde que esta es su mañana, la mañana de acogida, a través del día 92.1 y www.radioacogida.cl, ya que nos pueden sintonizar. Oye, yo les invito a que nos escriban, pues, ya. Si usted tiene mi contacto, escríbame a mi contacto nomás, no hay problema, ya. Si quiere alguna canción, enviar algún saludo, acá estamos. O lo puede hacer también a través del más 569-67-52-17-29, ¿ya? Ahí tiene que poner, estoy sintonizando, escuchando ya la 92.1 en Puerto Octay, o Radio Acogida Puerto Octay, ya, para que me reenvíen el mensaje, ¿ya? Eso es lo único que tiene que hacer nomás. Y de ahí usted se quiere una canción, ojalá su nombre, y dónde nos sintoniza, en qué lugar ya está sintonizando. Puede ser que también lo esté haciendo a través de la web, ¿ya? Entonces, también eso, porque para nosotros es importante eso también, pues, ¿ya? Es importante que usted nos diga si nos sintoniza a través del dial 92.1 o nos está escuchando a través de la web, ¿ya? Un saludito para quienes están conectados a esta hora de la mañana, pues. Ah, son varios ahí, ¿eh? Son varios que están conectados, pues. Bien, pues. Vamos a un tema musical, corte el tiempo y ya estamos de regreso con la música.

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1: Son las 9:30.
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0: Así es, comenzamos a revisar el informe de tiempo para los próximos 3 días de esta semana. Oiga, tenemos lluvias, ya sigue el pronóstico de las lluvias para toda la semana, para toda la semana, el fin de semana y la próxima semana también se prevén lluvias. Para el día de hoy, hoy es martes o miércoles. Ah, no, hoy día es martes, pues, 29, ya, eso es. Para mañana miércoles 30, oye, ya está, me perdió. Para mañana miércoles 30, la mínima se prevé de 7 y la máxima de 14 grados. Vientos que podrían bordear los 50 kilómetros por hora para mañana. Ya, lluvias para mañana, lluvias. Para el día jueves primero de octubre, se prevé una mínima de 9 y una máxima de 17 grados. Vientos que van a bordear los 55 kilómetros por hora. Lluvias principalmente en la tarde para el día jueves. ¿Eh? Para el día viernes 2 de octubre, el pronóstico indica que podríamos tener una mínima de 7 y una máxima de 13 grados. Y vientos que podrían bordear los 50 kilómetros por hora. Lluvias para el viernes prácticamente todo el día. Ya para el fin de semana, sábado y domingo, se prevé nubosidad con lluvias y probabilidad de temperaturas máximas de 12-14 grados. Eso es para el fin de semana. Oye, y para el día de hoy, el pronóstico nos indica que va a estar nublado para hoy, posibles gotas de lluvia por ahí, ¿ah? ¿Eh? Posibilidad de algunas gotas de lluvia a lo mejor durante el día. La máxima pronosticada para hoy es de 14 grados y vientos que van a andar por los 30 kilómetros por hora. Oye, la sensación térmica, no sé si se hacía, yo creo que es menos, pero según acá, la sensación térmica es de 10 y el termómetro marca 10 grados a esta hora, las 9 de la mañana con 33 minutos.
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9 de la mañana con 52 minutos ya de esta mañana de día martes 29 de septiembre. Esta es su mañana, la mañana acogida, a través del día 92.1 y www.radioacogida.cl.

0: Pausa comercial en la mañana de acogida. Ya volvemos.
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2: Son las 10 de la mañana.
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10 de la mañana con 5 minutos. Esa canción que acaba de pasar no lo había escuchado, ¿eh? No tengo en mi memoria que lo había, si lo había escuchado o no, ni idea. No, pero está bonita, está buena, tiene buena letra, muy buena letra, ya con sentimiento, con momentos de alegría, momentos de rabia, o sea, pero es la vida, po, ya es nuestra vida, ¿o no? Sí, po. Fíjese que creo yo que a todos nos pasa, ¿eh? A todos nos pasa que pucha, nos gustaría tener felicidad, alegría, risas todo el día, las 24 horas del día, los 7 días de la semana, los 30, 31 días del mes, los 12 meses del año, ¿ya? O sea, así pero constante. Pero, ¿sabe? La vida no sería, no sé, no yo creo que es, igual sería aburrido, ¿ya? Sí, pues igual no ¿ya? Y no sé, creo que la vida tiene sus matices y tenemos que reconocer, pues, si para qué vamos tan con cosas, pues, si a veces las cosas que nos pasan, ¿ya? Es porque uno mismo se la busca, pues, ¿ya? Sí, po. Si somos como el cabro chico, cuando la mamá le dice, no metas la mano ahí porque te vas a quemar, porque no sé, po, ¿ya? Cuidado porque se te va a caer, no sé, por la tetera con agua caliente. Y el cabro chico, como es cabro chico, bueno, es pasable, pues, si es cabro chico. El tema es que nosotros, claro, nos dicen, oye, no vayas por ahí porque, ¿ah? Pero uno no, uno insiste. O no es así, ¿ah? Sí, pues, si así somos, pues, así somos cada uno. Y cada persona, por supuesto, trata de buscar su propia felicidad. Trata de buscar eso ahí que ya, para ser feliz. Pero no, pues, la felicidad no es constante, son momentos. Y esos momentos hay que aprovecharlos, ¿ya? Hay que aprovecharlos. Así, pero impregnarse para que cuando lleguen esos momentos en que la pasemos mal, tengamos tristezas, amarguras, ya nos hagan pasar mal o la pasemos mal por porfiado, bueno, todo eso que a lo mejor agarramos de ese momento de felicidad, ¿no es cierto?, nos ayude a pasar ese momento triste, ese momento de rabia, ¿ya? Esos momentos de rabia en que, o de molestia por lo menos, ¿ya? Fíjese que yo trato, yo sé que a lo mejor digo cosas pero personales o mías, ¿ya? Pero trato de no tener rabia, de no tener rencor, ¿ya? Porque eso solamente trae, o sea, perjudica a uno mismo, ¿ya? Uno mismo se perjudica con llenar el corazón de rencor hacia alguien, hacia una persona o hacia, no sé, ¿ya? No, la verdad que no. Pero eso uno también lo va aprendiendo en el camino, pues. No es que uno nazca con eso, sino que lo va aprendiendo en el camino. Yo lo he dicho acá, los que conocen realmente mi viejo, por ejemplo, mi viejo ¿Qué no le hicieron? ¿Qué no, si yo le contara? pero no, él en el momento, claro, con ahí molesto, todo el tema, pero si se encuentra en una mesa con la misma persona, toma mate como que aquí no ha pasado nada. Entonces yo eso de verdad que se lo agradezco a Dios que me haya dado también esa personalidad de que molesta en el momento, ¿ya? O con por ejemplo, de repente muy molesto, me gustaría encontrarlo, ¿ya? Pero después no sé si lo haría. No sé si lo haría, ¿ya? Y no por miedo ni por nada, sino que porque no sé, ¿ya? No sé, voy a estar porque me da lástima la otra persona. Me da lástima, me da pena, ya. Pero eso. De repente, en los momentos en que, en el caso, por ejemplo, de que usted pase un momento mal,
lo hagan pasar mal, lo hagan sentir mal. Creo que a veces, no todas las veces, ¿eh? Ahí uno tiene que ser, no sé si sabio, pero también en ese momento decidir ahí, ¿ya? Ahí decidir si quedarme callado, guardar silencio o responder, ¿ya? Si hay una buena respuesta, responda. Pero si cree que la va a embarrar, mejor guardar silencio. Guardar silencio. Sí, mejor. Mejor. Yo creo que mejor es guardar silencio porque normalmente la embarramos cuando respondemos. ¿O no? Normalmente la embarramos. Embarramos más todavía. Entonces, en caso mío, yo prefiero guardar silencio. Y si puedo salir del lugar, no arrancando, sino que salir del lugar ya donde está la situación y después volver. Y si es que ahí pasan dos cosas. Una es que a la vuelta, a lo mejor, ¿no es cierto?, usted va a tener, digo yo, si es en una relación o es en un lugar donde tiene que estar obligado a volver, a lo mejor las cosas ya pasaron y se olvidaron y ya listo. Y hay cosas que cuando se vuelve, y si es que usted ve que tiene la posibilidad de conversarlo, pues, ¿ya? Es lo mejor. Bueno, las 10 de la mañana con 12 minutos, 10 con 12. Por ahí me decían que me estaban sintonizando la radio. ¿Dónde están sintonizando la radio? ¿En La Pega? A ver si me comenta dónde están para saludarles. Pues sí, pues si están, ya, no sé si está... Solo, en este caso, sola, allí escuchando, o hay más escuchando la radio. Así que un saludito para quienes están en sintonía a través del dial 92.1. Pues. Esta es su mañana, la mañana acogida. Pues. Estamos complicados con la radio, pues. Estamos complicados, sí, pues, estamos complicados. Ya le vamos a estar contando... las determinaciones, lo que realmente vamos a hacer y todo ese tema, ¿eh? Yo creo que lo queríamos hacer esta semana, pero vamos a dejar pasar esta semana, el lunes vamos a definir algunas cosas. Y quiero, como le he dicho yo desde un principio, desde el 3 de agosto que estamos acá, ya vamos a cumplir 2 meses. Yo he tratado de ser bien transparente con ustedes, ¿ya? Acá hay una propuesta, ¿ya? Pero que esa propuesta puede quedar stand-by, o sea, ¿ya? La propuesta en un principio es hasta diciembre, pero así como estamos, difícil que podamos seguir con la radio, ¿ya? Económicamente no vemos por dónde se pueda sostener, pues hemos hecho de todo. En el caso mío, yo he visitado locales, he hecho el llamado, no ha habido respuesta. Así que estamos ahí, conversando con Don Iván, analizando, porque acá hay un costo, ¿ya? En este minuto el costo prácticamente lo está solventando los mormos. Prácticamente todo. Entonces, ahí estamos viendo qué es lo que vamos a hacer realmente con la radio de Puerto Octay, ¿ah? El lunes vamos a conversar, siempre siendo muy transparente con ustedes. Vamos a la música, cuando ya son las 10 de la mañana con 15 minutos. Esto es La Bicicleta. Carlos Vive junto a Shakira.

10 de la mañana con 18 minutos, 10 con 18. Oye, ya, un saludo a mi primita ahí que está en sintonía, ¿eh? Un saludo muy especial, ya. La quiero mucho, gracias por siempre estar ahí, pues, ¿eh? Siempre, siempre, siempre. Así que un saludo para ti, prima. Y sí, o sea, mira, hay personas en las cuales, independientemente, yo tengo algunos amigos que son confidentes, ¿ya? Y bueno, que son contados con los dedos de la mano y me sobran, ya, siendo bien sincero, me sobran, de todas maneras, cuando hablo de amigos, ¿ya? Así que hay algunos ahí que conocen prácticamente todo de mí, porque como digo, son mis confidentes, han estado ahí, ya, así que eso se agradece, ¿no? Y bueno, la prima que está ahí escuchando siempre ha estado ahí, así que un saludo muy especial para ella. Oye, a las 10:20, quiero comentar, ya, porque a lo mejor, no sé, quería hacerlo más tarde, pero no sé, a lo mejor en una de esas tenemos un contacto más tarde con alguien, pero y que tiene que ver con esto de los caminos. Oiga, por favor, o sea, a ver, en la ruta que une la ruta Interlago, que une Octay con Entrelagos, con Puyehue, es un asco, po. O sea, eso no son eventos, son cráteres, hay cráteres ahí, ¿eh? Que mi autito, que es chiquitito, cabe, pero ya, cabe en uno, en varios de esos. Oiga, así que el llamado, amigos míos, es a que tengan cuidado, ya, tengan cuidado cuando vayan a Puyehue, principalmente, fíjese que, principalmente desde, se me olvidó, pero hay un puente antes del cruce, cuando usted toma Paullín, ta, llega arriba, pasa el puente, el puente no sé cuánto se llama ese, que es una bajada y una subida y la curva, y después enfrenta, ¿no es cierto?, la recta, y ahí hay un puente. De ese puente para allá, hacia el cruce y hasta el desagüe, oiga, pero es impresionante, como diría alguien ahí, como diría alguien por allá, impresionante. O sea, y esto no es de ahora, pues, si esto yo, a ver, hace mucho rato que yo fui a Puyehue y ya estaba así. No hace mucho fui peor. Y ahora hay unas fotos por ahí. Oiga, pero es espectacular. O sea, no. Ya, o sea, no espectacular, sino que impresionante. La verdad que es eso. ¿Qué pasa con las autoridades? ¿Qué pasa con la fiscalización? ¿Qué pasa con la empresa encargada de mantención, con la Global? Ya, que tiene esa ruta, que tiene la ruta hacia las cascadas y que tiene la ruta hacia Osorno, ya. Las autoridades, tanto provinciales, regionales y locales, ya, aunque no les guste, pero se lo han pasado en reunión y en reunión y no ha habido solución. Ya, po. Si se supone que esta administración está solucionando y vino a solucionar todos los problemas, ¿qué pasa? Ahora, o sea, pucha, lo siento, les toca, porque son el gobierno y son la administración que hay. Lo siento. No le podemos hablar a la administración pasada porque ya no está. Ya no dejó de ser su responsabilidad, aunque el problema, ¿no es cierto?, comenzó, por supuesto, en la administración anterior, ¿ya? Pero, oiga, ya llevamos ya cuántos meses, cuánto tiempo ya con esta administración y no vemos cambio por todos lados, ¿ah? ¿Eh? Esto no es solamente acá en la zona, en la comuna, no, sí, en todos lados está la escoba. ¿Ya? Está la escoba. Yo veo todos los días
reclamos en Purranque, Río Negro, San Pablo, San Juan de la Costa, Frutillar, Puerto Varas, Puerto Montt, o sea, por todos lados está la escoba en cuanto a esto de las mantenciones de los caminos. Vuelvo a recalcar, sé que no gusta, sé que les molesta, ¿ya? De repente me dicen, oye, hicieron un comentario porque tú dices esto. Oye, pero que si digo algo que no corresponde, que me demanden, po. Pero ya yo veo reuniones y más reuniones y no vemos solución, no vemos progreso. Entonces, ¿cómo podemos aplaudir? ¿Cómo podemos hablar? Y decir, oye, no, si estamos ya, o se está... No, pues si no se ve eso. No se ve eso. Lo siento mucho. Pero en el caso mío, mientras yo tenga la posibilidad de gritar, lo voy a hacer. Ya, lo voy a hacer. Y aquí no es, como por ahí me comentaba una amiga en Facebook, no es porque el gobierno sea de derecha, no. Si aquí no estamos hablando, yo, los que me conocen y los que me han seguido, o sea, yo no tengo pelo en la lengua, sea el color que sea, sea del lado que sea. Como digo siempre, para mí, en el caso mío personal, en mi Facebook, por ejemplo, ya, para mí lo que es negro es negro y lo que es blanco, no va. No me vengan con incoloros, ya, no, po. ¿Somos o no somos? Gatos plomos no. ¿Ah? Entonces, y detrás del micrófono soy un comunicador. No tengo color político, religioso ni social. Lo siento. Pero, como digo, si les molesta, bueno, lo siento. ¿Ya? Hay que dejar de... está bien las reuniones, no digo que está mal. Pero que se vea que esas reuniones realmente... se vea un resultado posterior, pues. Hasta aquí, reuniones, más reuniones, y no vemos nada. 10 de la mañana con 26 minutos.

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y escucharlas, y oye, tremendas voces. Y son chilenas, pues, ¿ah? ¿Eh? Son chilenas. La única que vive en Chile, lleva años. Bueno, llegó también por buscando, ¿no es cierto? Buscando el éxito, pues, ¿ya? A Chile. Que fue María, la ¿cuánto se llama esta chica? La María, la Jiménez. Ya me confundía entre la María José Quintanilla y esta chica Jiménez, que argentina. Pero hoy día es más chilena que los poratos. Vive en Chile, sigue viviendo en Chile. Ya Carolina Soto, que volvió a Chile después de haber estado en México, y sigue su carrera. Por nombrar alguna de las voces. Mario Guerrero que está, tengo entendido que está en Estados Unidos, por lo que leí hace un tiempo atrás, ya un poco de su vida y de lo que estaba haciendo, está en Estados Unidos y es hoy día es buscado por los grandes artistas románticos principalmente para que le escriba canciones, ¿ya? Mario Guerrero está haciendo carrera en esa área. Igual por ahí creo que lanzó el último álbum, ¿ya? Lo vamos a buscar. Y Leandro Martínez, que sigue en el ámbito artístico, pero también tiene su empresa, ¿ya? Yo lo sigo, por eso digo eso. Y son chicos, la misma María José Quintanilla, ¿po? ¿Se acuerdan cuando llegó chiquitita? Y cantó la Mochila Azul, fue la que cantó, ¿no es cierto? Sí, algo me acuerdo. ¿Ya? Y encantó, y de ahí se quedó porque se llegó a mostrar, no es que haya llegado a la competencia, se llegó a mostrar y se quedó, y ahí, y hoy día la tenemos, ¿no es cierto?, por allá arriba. Termino diciendo que lamentablemente todos estos chiquillos en Chile les cuesta mucho, ¿ya? Y no solo ellos, sino que a todos nos cuesta poder tener, entre comillas, el éxito que corresponde. Entre comillas, el éxito que se merecen o que nos merecemos. Porque no tenemos la oportunidad, pues. Porque la oportunidad se la dan a otro, ¿ya? Los puestos, los cargos, se lo dan. Y no tengo nada contra los extranjeros, ¿eh? Tengo hartos amigos extranjeros. Pero el chileno puede tener todos los currículum que tenga, o en el caso artístico, todo el escenario, toda la carrera que tenga, y no tiene la oportunidad, por ejemplo, de llegar a Viña del Mar. ¿Ya? Eso, pucha, que molesta. A mí me molesta ver de repente artistas extranjeros en el Festival de Viña, que la verdad que, oye, tienen una canción, a lo mucho dos canciones, ahí entre comillas reconocidas. Y tenemos artistas en Chile que la verdad que, o sea, no les llegan ni a los zapatos, pues. ¿Ya? Pero bueno, así es Chilito, pues. Así es Chile. Y esto en todo ámbito de nuestro país. Es un mal de país que lamentablemente, al parecer, difícil poder ver que esto se elimina, que no, ya, que sí se le da la oportunidad al local y se le da la oportunidad como corresponde, po. Sigo hablando en el ámbito artístico. Y discúlpenme, pero ya lo traigo al ámbito local. Cuando traen un artista de afuera, ya, que no tiene mucho escenario, le pagan lo que piden. Pero al artista local, oiga, mire, pucha, tú podrías participar en esto, mira, tenemos 50 luquitas. Tenemos 100 luquitas para ustedes. Oye, ¿tú podrías animar? Pucha, ¿podría hacerlo por 50 luquitas? Pero traen un animador de afuera.

¿Ya? ¿Y cuánto cuesta? Entonces, por eso digo, este es un mal de país, un mal de país, lamentablemente. Las 10 de la mañana con 43 minutos. Sigamos disfrutando de la música, ¿sí? Desahogo. Desahogo. Ana Gabriel.

10 de la mañana con 46 minutos, ¿eh? Una fiel auditora nos envía un datito. Ya vamos a hacer publicidad un poco gratis, pero en beneficio de chiquillos y chiquillas, ya, gente joven, adulto, adulto joven. Ripley llega a Osorno, ¿eh? Llega a Osorno. Va a estar, se instaló ya porque abre ahora el 14 de octubre, abre sus puertas a público Ripley. En Ramírez, donde se encontraba Corona anteriormente, ya allí abre sus puertas Ripley. Así que para que lo tengan presente, chiquillos, los chiquillos que a lo mejor les guste la pega en una tienda como vendedor, reponedor, no sé, ¿ya? Pueden bodega, puedan a lo mejor pasar por ahí por y dejar su currículum. Ah, yo creo que a través de internet ver ahí cómo se hace, ¿no? Ya para que puedan a lo mejor, si necesitan trabajo, ver la posibilidad de pasar a dejar su currículum ahí para que puedan trabajar en Ripley. Corona, yo tengo recuerdos de Corona, sí, pues, ¿ya? Yo tuve la oportunidad de estar ahí un tiempo haciéndole de locutor ahí, anunciando los productos, ¿ya? Sí, estuvimos ahí un tiempo en Corona, en Osorno. Las 10 de la mañana con 48 minutos. 10 con 48. Bailando dos corazones. O bailando corazones. Bueno, bailando corazones. Chayanne.

10 de la mañana con 53 minutos, 10 con 53. Oye, si ahora tenemos repercusiones económicas y que el Banco Central, ya quien domina y tiene, ¿no es cierto?, el dominio de la economía en nuestro país, ya dijo que vamos a andar por el 0,5 o 1% de crecimiento en el país este año. Por ahí vamos a andar, ¿ya? Por ahí vamos a andar. O sea, la expectativa del gobierno, que en un principio dijeron no vamos a estar por ahí por el 2.53, se desplomó. Ya se desplomó. ¿Por qué? Porque estamos creciendo, o sea, el crecimiento económico o el movimiento económico de nuestro país está en eso, un 0,5, e incluso en algunas regiones, escuche bien, y esto no lo digo yo, no lo dice un político, lo dice el Banco Central, ¿ya? El Banco Central. Y que hay regiones, tenemos regiones en el país, lo voy a buscar para tener el respaldo de eso, ¿ya? Pero por eso es que yo le digo a algunas personas, le digo, ¿sabe? No comente ni responda ni hable sin informarse, ¿ya? Porque si no nos volvemos loritos, po. Nos volvemos loritos, y perdón lo que estoy diciendo, disculpen, pero a veces nos volvemos loritos y repetimos lo que el político o lo que, no sé, el político tanto dice, ¿ya? Y le creemos a pie firme que es así. Pero eso pasa cuando no nos informamos, pues, ¿ya? Si la idea es informarse para poder hablar, ¿ya? Escuche esto. La eventual reducción, por eso que digo que el próximo año no sé qué es lo que va a pasar. La eventual reducción del presupuesto regional para el 2027 preocupa en torno al futuro del proyecto, y esto estamos hablando de un solo proyecto, ¿ya? De una parte de lo que puede afectar el próximo año, los recortes, ¿ya? Para reemplazar el vertedero de Curaco, infraestructura clave para el manejo de residuos de 7 comunas de la provincia de Osorno, entre ellos Puerto Octay, pues, ¿ya? La advertencia la realizó el presidente de la Comisión de Medio Ambiente del Consejo Regional, Alexis Casanova, que políticamente es de derecha, Alexis Casanova, no es de izquierda, para que diga, no, este es un... Ya, no, Alexis Casanova es de derecha. ¿Quién señaló que una rebaja de recursos podría dificultar el financiamiento de una solución definitiva para un recinto que, según indicó, opera al límite de su capacidad? Debemos, dice que es Corea, Casanova, ¿ya? Debemos socializar mejor y buscar una solución entre el gobierno regional, la unidad de residuos sólidos con el municipio de Osorno, pero hoy día la basura es un tremendo problema. Y sobre todo para la gente de Rahue, porque hoy día Rahue se ha ido extendiendo cada vez más a Curaco. Este tema tiene que solucionarse de una vez por todas. No podemos seguir hoy día los municipios que están cobrando unos valores que los alcaldes están bastante preocupados, porque los presupuesto de las municipalidades como San Juan de la Costa, como Puyehue, son muy escuálidos, expuso Casanova. Además, el CORE sostuvo que el reemplazo del vertedero requiere una inversión significativa y llamó a los municipios que lo utilizan y al gobierno regional a avanzar en una propuesta conjunta. Claro, aquí yo creo que no es que se le... ya yo trato de no prestar ropa. Una, porque tengo poca ropa, ¿ya? pero no, la idea no es prestar ropa a nadie, pero
hay que decir las cosas como son, po. Aquí no hay que solamente cargarle la mata, ¿no es cierto? No, es que el gobierno regional, provincial y Osorno en sí, ¿no es cierto? Tienen que. No, pues aquí hay más comunas que involucradas, ¿ya? Son 7 comunas, ¿ya? Son 7 comunas las que están, entre comillas, pueden ser perjudicadas. Entonces, entre todas tienen que hacer fuerza y entre todas colaborar y llegar, ¿no es cierto?, a un consenso y tratar de solucionar este problema lo más luego posible, porque es una necesidad, es una de las prioridades el tema de la basura en nuestras comunas, pues, ¿eh? Los recortes, pues, los recortes. Alguien dijo, no, es que los recortes no van a afectar, por favor, o sea, el que no veía esto era porque, no sé, pues, estaba tratando de tapar el sol con un dedo. Bueno, vamos a ver primero cómo vamos a terminar el año. ¿Sí? Vamos a ver primero cómo vamos a terminar el año 2026. Y ahí se va a ver de inmediato cómo se viene la mano para el 2027 en lo económico, en varias áreas de nuestro país. Y eso va a afectar, por supuesto.

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0: Las 11 de la mañana con 10 minutos, 11 con 10. Vamos a una noticia policial. Detectives de la Brigada Investigadora de Robos de Valdivia, en coordinación con el Ministerio Público, detuvieron a 5 personas vinculadas a una estructura delictual dedicada a la sustracción sistemática de cobre desde instalaciones eléctricas emplazadas principalmente en sectores rurales de la región de Los Ríos. La investigación se inició en mayo del 2025, permitiendo a los detectives reunir antecedentes que vinculan a los imputados con 15 delitos de robo en lugar no habitado y robo en bienes nacionales de uso público, afectando principalmente predios agrícolas, fundos y sistemas de regadío que no cuentan con vigilancia permanente. De acuerdo con las diligencias desarrolladas, la sustracción de cobre desde tendidos eléctricos también afectó redes domiciliarias de particulares, generando un riesgo para la infraestructura eléctrica y el normal funcionamiento de los servicios de residentes de las comunas de La Unión, Río Bueno, Los Lagos, Payaco, Mariquina y Valdivia. El perjuicio económico asociado a estos hechos, considerando tanto las especies sustraídas como los costos de reposición de la infraestructura dañada, se estima en aproximadamente 300 millones de pesos. En el marco de la investigación se gestionaron órdenes de detención y de entrada y de registro, para 7 imputados, todos vinculados a los hechos investigados y con domicilio en la comuna de Payaco. 4 de ellos fueron detenidos. Asimismo, uno de los imputados, un hombre de 23 años que actualmente se encuentra en prisión preventiva tras ser detenido por esta misma brigada el pasado 19 de agosto por una infracción a la ley 20.000, fue formalizado por su participación en los delitos investigados. Durante los procedimientos se incautó una camioneta Mitsubishi L200, además de diversas herramientas utilizadas para intervenir y manipular cables de tendido eléctrico de alta tensión. Las especies incautadas fueron avaluadas en aproximadamente 15 millones de pesos. Escuchemos un poco lo que indica la PDI al respecto. ¿Ya? Escuchemos.
1: Desde el mes de mayo del año 2025, personal de esta brigada llevó a cabo una investigación que permitió determinar la existencia de una estructura criminal compuesta por alrededor de 7 personas, quienes de manera sistemática y permanente en el tiempo se dedicaban a la sustracción de cables de cobre, tendido eléctrico y provocando daños en las estructuras críticas de la electricidad, afectando con esto a viviendas particulares del sector rural, faenas agrícolas, regadío y lecherías. Este delito ocurría en horas de la madrugada, donde sujetos, previo a cortar el suministro de electricidad, escalaban los postes y sustraían los generadores, con ellos las bobinas de cobre. La investigación permitió determinar que 3 de los integrantes tenían conocimientos en electricidad, de hecho eran técnicos certificados para operar en cables de alta tensión. Los delitos ocurrieron en la región de Los Ríos, específicamente en 5 comunas: Los Lagos, Río Bueno, Valdivia, Payaco y Mariquina. La investigación permitió establecer la participación de esta banda en 15 delitos, y esos delitos, el avalúo entre los daños y los sustraídos, asciende a la suma de 300 millones de pesos.
0: Ahí está ya el informe de la PDI de Valdivia, de a quienes realizaron este operativo, por supuesto, y la detención de estos 4 sujetos. Que pasan, por supuesto, a ser remitidos a la justicia, y veremos qué es lo que pasa después, ¿da? Vamos con la música, ya estamos de regreso, 11 de la mañana con 14 minutos. mi debilidad. Uf, Alejandra Guzmán.

11 de la mañana con 26 minutos, 11 con 26. Esta es tu mañana, la mañana acogida a través del día 92.1, ¿eh? Compartiendo, por supuesto, junto a ustedes. Les invito a que vayamos a este temita. Te voy a llamar de Jandres y estamos con el corte y el regreso.

0: Radio Acogida indica la hora.
1: Son las 11 y 30 minutos.
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Las 11 de la mañana con 43 minutos, suena. Oye, Sergio Dalmas. Oh, Sergio Dalmas, mira. Ya parte de la música o de los cantantes, ya artistas que ya están.

0: dentro, catalogados como dentro de la línea de los recuerdos, ¿eh? No, na, no, yo no estoy, no, es acá, ya. Oye, oh, estaba pensando otro, nada que ver, nada que ver, nada que ver. Oiga, ahora sí, ahí sí estaba, ahí sí. Es que estaba, pinché otro, ya, había pinchado otro, que nada que ver. Y está en reunión el hombre. Debe haber visto, dice, oye, el hombre porfiado. Le he dicho que estoy en reunión y me está llamando. Y no, pues estaba llamando a otro contacto. Oye, ahí estamos. Aló. Aló,
1: ¿Cómo
0: aló.
1: están, Rolf? Buenos días.
0: Muy buenos días, Andrés. ¿Cómo estás?
1: Por aquí estamos, full trabajo, don Rolf.
0: Me imagino. Oye, ¿a qué hora terminaron la noche?
1: A las 11:30.
0: Ah, yo pensé que iban a lo mejor terminar más tarde, ¿eh?
1: Sí, no, decidimos dejar trabajo para hoy, así que
0: Ah,
1: estamos.
0: ya. Ah, o sea, no, no, ya, dejaron algunas cositas ya que se pueden realizar hoy día. Bueno, estamos con Andrés, ya, Andrés Alejandro, quien es parte de la administrativa, ¿no es cierto?, de Comercial Clocker, con sus dos locales, que sigue con sus dos locales, ¿ah? 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
0: 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Así que vaya nomás, vaya nomás. Hágale notar, dígale, mire, estaba escuchando la radio, así que por eso me vine. ¿Ya? Vamos, con un temita musical y ya estamos de regreso a las 11 de la mañana con 54 minutos. Amor sincero, nos canta Mane de la Barra. Dicen...

0: Ay, quiero ser dueño de tus cariñitos. Vamos a otro temita musical y ya estamos de regreso con el corte de las 12. De las 12.
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0: Hoy te vi, la Yuri y el Kata.
1: ¡Ratata! 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
0: 11 de la mañana con 57 minutos.

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1: Son las 12, mediodía en Chile.
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qué buena canción, sí, qué buena, buena, buena, buena, buena, buena, buena canción, ¿eh? Cuando estás, sí, no, es un momento muy grato. Natalino, Natalino, las 12 horas con 13 minutos, 12 con 13. Oye, les quiero pasar un datito. Puede que les sirva, ¿no es cierto?, a las familias quienes recibieron su casita la semana pasada. Oye, un saludito para cada uno de ellos. Ahí están algunos trabajando, haciendo algunas remodelaciones, algunas cositas, ya para poder trasladarse completamente a su casa nueva. Otros ya están ya, y ayer, por ejemplo, conversaba con una chiquilla. Le preguntaba ya y me decía, sí, tío, ya me cambié, ahora estamos en ordenando, ya está la pura escoba. Así que me deben la invitación. Pues sí, ya en algún momento me irán a invitar, digo yo, pues, ¿ya? Sí, yo creo que sí, pues. Aunque sea un vaso de agua, pero la idea es conocer las casitas por dentro, ¿ah? Sí, ahí tengo ahí unas par de chiquillas ahí que van a invitarme en algún minuto, ¿eh? Así que un saludito muy especial para ellas, porque de verdad que por mucho tiempo hicieron un esfuerzo para poder lograr tener su casita hoy día, ¿ya? Estamos hablando de que hay familias que esperaron por largos 15 años y un poquito más. Sí, pues, ¿ya? Hay otras que estuvieron 10 años. ¿Ya? Por ejemplo, esta chiquilla me decía que ella 10 años. Mire, pues, o sea, ¿ya? De muy jovencita ella tratando, ¿no es cierto?, de tener su casa. Y ya hoy día lo lograron. Qué buena, qué buena, ¿eh? Tremendo esfuerzo de cada del comité, ¿eh? Estuvieron ahí con algunos tropiezos, algunas cosas medias raras, ya que no vamos a entrar en detalle para nada. Pero que hoy día ya se ve reflejado lo que en un momento parecía que no iba a ser, ¿ya? Cuando comenzó la construcción, todos cruzando todos los dedos para que, ¿no es cierto?, la construcción de las casas sea lo más rápido posible, o por lo menos dentro de la fecha que se había dicho. Y eso hay que destacarlo. La verdad que la empresa, el apellido es medio, o sea, no el apellido, sino que el nombre de la empresa, y me parece que es el apellido del dueño, o de la familia dueña de la empresa, de la constructora, Beca, no, ¿cómo es? Recabarren, algo así es el nombre de la empresa, ya, de la constructora. La verdad que hay que destacarlo, porque ellos hoy día están siendo reconocidos en muchas comunas, ya de la región de los lagos, tengo entendido que en la región de los ríos también, y en la Araucanía, donde están construyendo simultáneamente, ¿ya? En Purranque, en otras comunas de la región, ¿ya? Así que felicitar ahí a la empresa, porque de verdad que hicieron un buen trabajo y que lograron, ¿no es cierto?, en el tiempo que correspondía construir las casas, ¿eh? Normalmente estas construcciones tienen algún tipo de atraso, ¿ya? Dice tal fecha, pero pasa algo que no estaba dentro de, y o no se logró algo, entonces hay que buscar la forma como hacerlo, y eso hace, ¿no es cierto?, de que se pida que se extienda la fecha por esos motivos. No es porque la empresa, a lo mejor, en este caso, por ejemplo, por ahí hubo un pequeño retraso que la verdad que no influyó en nada, pero que se vio un poco ahí afectado un poquito en algún minuto, pero nada que, ¿no es cierto?, haya impedido que se terminen las casas, ¿ya? Así que ahora a cuidarlas entre todos a cuidar la villa, a cuidarse ahí entre Octay Alto y la Villa Esperanza, entre todos, ¿ya? Yo no sé si tienen cámaras de seguridad,
Ya, me parece que sí, pero yo creo que deberían haber cámaras en puntos estratégicos en la entrada, porque hay una sola entrada en este minuto, po. Ya la entrada por la Villa Alto Octay, estadio sintético, ahí yo creo que, pucha, instalar unas dos cámaras ahí sería pero fantástico. No sé si eso, me parece que estaban en eso, ¿eh? El municipio estaba en eso instalando, había un proyecto ahí que se estaba en la instalación de cámaras, ¿ya? Así que ya, yo me fui para el otro lado porque yo le el dato para las familias que de la Villa Esperanza es que hay un mueble muy lindo, ya, muy, muy lindo, que me lo enviaron acá a mi WhatsApp, ¿ya? Es un mueble. A ver, ¿cómo es? Para que yo diga cómo corresponde, pues ya. Es un mueble, es un tipo rack, ¿ya? Es un mueble bajo para tenerlo a lo mejor al lado, en el living ahí, al lado de los sillones, para poner el televisor, un equipo de música encima, porque tiene esta plataforma que se gira, ¿ya? Ustedes cachan, pues, ¿ya? Lacao en negro. Ya, con laca negra. Está bien bonito, ¿eh? Yo tengo la imagen acá. Con plataforma giratoria ese, para ambos lados. Con el vidrio templado del frente. Que se abre ese con un toque. Ya, bien me parece. Oye, el valor de este mueble, que está prácticamente nuevo, porque quien lo compró para para algo y no era para eso. ¿Ya? Lo vamos a dejar ahí nomás, ahí nomás lo vamos a dejar. Entonces, ahí está el mueble, está bien bonito, yo aquí lo estoy aumentando para verlo más cerca, po. ¿Ah? Para verlo más cerca, sí, pues. Ah, está bonito, está bonito, está bien, bien bonito, ¿eh? Bien cuidadito también. Oye, y 120 luquitas ya cuesta este mueble para que usted lo tenga, lo puede tener en el living, lo puede tener en el comedor o en su dormitorio al lado de su, le puede servir hasta como, ¿cómo que se le? Como velador incluso. Sí, bueno, no, pero lo ideal es que usted lo tenga ahí para poner el equipo o el televisor. Espectacular, ¿ya? Y es bien, así se ve que es bien manualcito, bien. Que se puede acomodar en cualquier rinconcito, ¿eh? Así que 120 luquitas. Si usted quiere, le interesa, hábleme y yo le paso el contacto. Ya para que llame y pueda a lo mejor quedarse con el mueble, ¿eh? ¿Es conversable el precio o no? Yo creo que sí. Sí, yo creo que sí. Sí, yo creo que sí. Conversable. ¿Ya? Usted dígale, mire, esto lo escuché en la radio, ya, y el de la radio me pasó su contacto, ya. Así que ahí a lo mejor le hacen un precio, pues. Sí, bueno. Las 12 horas con 21 minutos. A ver, ¿cómo se escucha? ¿Cómo, a ver, cómo se. Voy a primero escuchar un poco la canción, a ver. Yo creo que van a reconocer de inmediato al cantante.

Oye, las 12 horas con 22 minutos. Sí, yo creo que hay algunos profes que usaron. No, mejor no. Pues. Es que digo por los años, pues, ya, de aquellos años. Que nos sintonizaron un saludo muy especial. Yo la verdad que independientemente de cómo haya sido como profesor o como profesora, igual los estimo porque son parte de la historia de nuestra educación comunal. Y en especial de la Escuela 40 y después en las Caballerizas. ¿Ya? Así que va esta canción. Es bonita esta canción, ¿eh? Es bonita. Manuel García, profesora y profesor.

0: Buena, ¿eh? Buena canción, bonita. Claro, para los profes y las profes, de que hoy día ya están o comenzaron una etapa distinta, esa etapa de descanso, ¿ya? Y que a algunos les cuesta, a pesar de todo, les cuesta porque, no sé, esa tienen esa vocación. Hay otros que no, hay otros que rápidamente, ¿no es cierto?, quieren deshacerse de los cabros. ¿Ya? Sí, pues, quieren deshacerse de los cabros, ¿eh? Quieren puro irse a descansar nomás. Pero hay otros que les cuesta, ¿ya? Un saludito para el profe Ciro, ¿ya? Un saludo muy especial para él, ¿eh? Para el profe Ciro. Y entre otros, pues, el profe Fernando, ¿ya? Que no fueron mis profesores, pero ahí. Oye, don Pepe. Los nombro porque son profes que uno los recuerda siempre. ¿Ya? Don Pepe tampoco fue mi profesor. ¿Ya? Don Ciro no alcancé. La profe Paulina, que llegó cuando todavía nosotros estábamos en la escuela 40. ¿Ya? Bueno, de ahí se viene la profe Irene, cuando llegó la profe Irene, ¿ya? Sí, bueno, llegó la profe Irene, andábamos todos enamorados de la profe. Ay, sí, o sea, andábamos todos enamorados de la profe Irene. Y entre otros que llegaron en ese entonces, y los que estaban, pues, los que estaban, la profe, se acordarán de la profe Emma, ¿ya? De la directora de aquel entonces, la profe Edith. Yo tengo muy buenos recuerdos de ella, muy lindos recuerdos de ella, la profe Edith. Don Diego Portales, don Mario, que no lo veo hace rato. La última vez que lo vi fue cuando yo estuve en la radio en Frutillar. Ahí él me fue a saludar a la radio. Y después nos vimos por ahí por la calle, me acuerdo que nos vimos y estuvimos conversando un buen rato. Recordando viejos tiempos. ¿Ah? Entre otros, ¿quién más en ese entonces? Aparte de ellos. Bueno, después llegó, ¿se acuerdan? Después también llegó, no sé si llegó en la 40 o en las caballerizas, el profe Don Ramón. Sí, Don Ramón Alvarado, profe de música, por acordándonos, ¿no es cierto?, de aquellos tiempos. Pero buenos tiempos, bonitos tiempos, sí, bonitos tiempos. Chiquillos y chiquillas, vamos a ir al corte y ya estamos de regreso junto a ustedes. Oiga, el rack tiene ruedas, ¿ah? Tiene rueditas para moverlo, así que usted no tiene que levantarlo ni nada. Ya tiene rueditas, así que puede moverlo para distintos lados del rack. Está bien bueno, está bonito. Está bonito. ¿Tuviera plata? Ay, ay, ay. Me lo quedo yo. Ya. Vamos al corte y ya estamos de regreso. Oye, profe, que está en sintonía, hágame recuerdo de más profesores de la Escuela 40 cuando usted llegó, po. ¿Quién era esta, aparte de los que ya nombré? Porque no estoy tratando de acordarme.
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2: Son las 12:30.

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Las 12 horas con 38 minutos, 12 con 38. Oiga, por ahí estamos tratando de acordarnos. Es que uno, la memoria es frágil, ¿eh? Y claro, pucha, qué rico es escuchar a alguien con una cierta edad y que se recuerde de todo, incluso hasta detalles y cosas. Eso es bueno. Oye, un saludito. Yo quiero hacerlo esto a través de la radio. Y a ver, quiero, mire, aquí me están haciendo recuerdo, por ejemplo,

Acordaba de esa, ¿eh? De la Magdalena Ruiz, pues, ¿eh? Sí, una octallina, pues, ¿eh? Qué bueno, qué bienvenida. Don Pepe, don José Gallardo, pero todo el mundo la conoció como don Pepe. Oye, don Pepe tenía, además de profesor, tenía una característica o fue reconocido deportistamente en el plano deportivo como futbolista acá en Puerto Octay, pues, sí. ¿En qué? No me acuerdo, ¿Deportivo o Servicio Salud? Deportivo me parece mucho. ¿Jugaba? Como yo en ese entonces no. Entonces no tengo recuerdo si jugó por el Deportivo o por el Servicio Salud en ese entonces. Lo que siempre escuché de sus pares, en el caso del fútbol de don Pepe, ¿se acuerda que don Pepe era gruesecito? ¿Ya? No era, o sea, no es que era gordo, era grueso. Y tenía unas piernas. Yo me acuerdo de eso, porque lo vi muchas veces vestido ya jugando a la pelota. Pero, ¿sabe? A pesar de tener, de ser grueso, ya de físico, se movía, pero muy bien dentro de la cancha. Y yo siempre escuché que lo destacaban. Destacaban sus movimientos dentro de la cancha, a pesar, ¿no es cierto?, de tener un cuerpo grueso, ¿ya? Que podría uno decir un cuerpo pesado, pero no, yo, como digo, siempre escuché que lo destacaban por eso, además que era bueno para la pelota, sí, era bueno, ya, era bueno, no solamente se movía bien, sino que movía la pelotita igual, ¿ya? Así que, oye. Claro, yo tenía entendido, ¿o no? No, creo que me estoy, ¿cuánto se llama? Me estoy confundiendo con otra persona. Es que yo estoy tratando de ver la posibilidad de conseguirme el contacto de alguien que estuvo acá en Puerto Octay y que fuimos muy, muy amigos, ¿ya? Y que fue parte de una de las instituciones de aquí de la comuna, como jefe, pero que fuimos muy amigos, ¿ya? Incluso él mismo lo dijo en algún minuto, dijo, ya estoy que lo paso por la libreta ya a Rolf. Tengo ganas de encontrarlo, pero yo sé que está por ahí por Valdivia. ¿Cómo se llama es Valdivia para el fondo, hacia el mar? Que es un lugar turístico. Por ahí me dijeron que tenía cabañas por ahí y todo. Así que estoy tratando de encontrarlo, de tener un contacto y poder comunicarme con él. Así que por ahí estamos viendo la posibilidad también de poder tener un registro a través de una entrevista a personas que se destacaron y que hasta el día de hoy la gente los recuerda, ¿ya? El caso mío. Yo recuerdo a varios y estamos tratando ahí de ver la posibilidad de tener esa posibilidad de hacerle una entrevista, ¿ya? Para que también, ¿no es cierto?, la gente que a lo mejor en su momento fue parte de su vida, o ella o él fue parte de su vida, ¿no es cierto?, lo puedan ver hoy día todavía, ¿ya? Y bueno, estamos justo hablando como de los profes, me encantaría ver la posibilidad. Ahí con la directora Edith. ¿Ah? Vamos a hacer los trámites, ahí vamos a ver para podernos contactar y poder tener esa oportunidad, ¿ya? Que no se da todos los días. 12 horas con 43 minutos. Vamos a otro tema musical. Esto es Vete con ella. Si quieres, pues, vete. Marisela.

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1: Las 12:47, 12:47. Oye, estaba acá internamente conversando con un amigo. Es que me llama la atención. Últimamente me ha llamado la atención lo siguiente. Se han dado cuenta de que en Facebook principalmente, no sé, yo no, la verdad que yo tengo Instagram por el Octallino Noticias, pero no lo uso, ya no lo uso, la verdad que no me gusta. Menos TikTok, no me gusta. Entonces, pero en Facebook, por ejemplo, hay comentarios que Facebook los oculta, ya los oculta, no los elimina, sino que los oculta. Entonces yo voy, por ejemplo, a la página del Octallino Noticias, que es lo que me ha pasado, por eso lo comento, es que me he encontrado con comentarios. Yo entiendo, yo estoy de acuerdo, yo lo que hago en el Octallino Noticias, cuando alguien hace un comentario ofensivo, con nombre y apellido, y más encima grosero, yo lo elimino. Ahí yo derechamente lo elimino. En el Octallino Noticias no permito que, ¿no es cierto?, alguien haga un comentario groseramente, sin ninguna base, ¿ya? Y contra alguien, sea quien sea. Si quiere, hablemos en el ámbito político. A mí no me interesa si es de derecha el que está en el Octallino Noticias y hablan contra el que, no sé, pues entrevistado o no sé, ¿ya? No, en ese aspecto yo no hago diferencia. En el Octallino Noticias no hago diferencia en el sentido de ya. No hago diferencia en color político, me da exactamente lo mismo. Pero no permito de que, ¿no es cierto?, insulten y todo eso. En el Octallino Noticias no. Esos comentarios yo los elimino y les hablo por internamente, les digo, mira, di lo que dijiste, pero dilo de buena manera, por favor, sin grosería, sin ya, y ten presente de que si lo que estás diciendo tú tienes respaldo, ni un problema, porque te puede ir mal con el comentario, ya. Si insiste en lo mismo, vuelvo a eliminar por segunda vez, le vuelvo a hablar y le advierto que si lo hace por tercera vez, además de eliminar el comentario, lo bloqueo. Así de sencillo, así de sencillo, ¿ya? Pero lo que quiero llegar es que me he dado cuenta que Facebook está ocultando comentarios que no tienen ninguna grosería, ¿ya? Pero que sí hacen comentarios, ¿no es cierto? El comentario va en torno al gobierno. Pero que es un reclamo, no es un insulto, porque yo los leo y digo, no tienen ningún tipo de insulto, es un reclamo hacia el gobierno. Me he dado cuenta en el último tiempo, ya, y me ha pasado muchas veces que yo, bueno, claro, Facebook lo oculta, pero yo puedo, como soy el que maneja la página, puedo hacer de que mostrar ese comentario, ya. Lo puedo hacer yo. Entonces, para que lo tengan presente, vamos a hacer un comentario al respecto. Ayer lo quería hacer, pero no lo hice. Hoy día lo voy a hacer en el Octallino Noticias. Que los comentarios o su comentario puede ser oculto, no solamente oculto, porque en el caso mío yo lo elimino. ¿Ya? Así de sencillo, lo elimino. Pero, como digo, les hablo internamente para que ellos sepan, ¿no es cierto?, por qué lo eliminé. Ya, siempre lo hago, siempre lo he hecho. Y Facebook los oculta. Entonces, me llama la atención. Uno, con el tiempo, uno es medio suspicaz con estas cosas. Ya, me llama la atención. No sé, la verdad que estoy tratando de buscarle la quinta pata al gato, como se dice. Pero bueno, ya. Acá me están hablando ya. Ya. Así que ese era. Pero vamos a tratar de buscarle la quinta pata al gato a eso, ¿ya? Porque, como digo, me llama la atención que un comentario que se está refiriendo. Por ejemplo, hoy día me encontré con uno en la publicación que hicimos de el tema de los caminos, de la ruta Paullín-Rupanco Entre Lagos, ¿ya? Y ahí había un comentario de una persona, ya, de una mujer, que estaba oculta. Yo dije, ah, ya, insultó, dije yo. Ah, lo vi y no, pues, el comentario no tenía ninguna grosería, ningún insulto, ¿ya? Pero sí, ¿no es cierto?, haciendo un reclamo de los políticos que en campaña, ¿no es cierto?, buscan el voto, ahí aparecen y después desaparecen. Ahí hablando un poco desde del gobierno, ¿ya? No sé. ¿Seré muy perseguido? Ya, ah, mi Chachay Francisco. Un saludito, Chachay. Un saludito. Mari Chachay dice, estaba escuchando su programa y hablaba de Don Pepe cuando jugaba. Él jugó muchos años en el Deportivo, claro, ¿ah? ¿Eh? Mira, el Deportivo, ese era el Deportivo Octaipo, ¿no es cierto? Por lo menos ahí lo vi jugar y muchos lo recordamos por su saque de puntete. Y por supuesto, bueno, como profesor igual. Bueno, sí, bueno. ¿Ah? Don Pepe fue muy querido, ¿ya? Muy querido. Sí, fue muy querido. Fue no solo por los alumnos y los apoderados, sino que también por sus pares. Fue muy, muy querido Don Pepe. Me dicen que él está por, está viendo, está tratando de hacer esa, me dicen que está por Temuco, Don Pepe, viviendo, ¿ya? Si alguien, por si acaso, alguien tiene algún tipo de contacto, pucha, pásemelo para tratar de ubicarlo, ¿ya? Don José Gallardo, ya, Don Pepe. Oye, vamos a otro temita musical, las 12:53. Ya estamos de regreso para comenzar a despedirnos.
2: La decisión es fácil.
1: Y, por supuesto, gracias a nuestros auspiciadores, quienes comparten con nosotros, como es Punto Creativo Frutillar, Funeraria Puerto Octay y Comercial Clocker. Duele, duele, duele. Jesse Joyce.

0: desde el día. Ya, nos despedimos rápidamente, ya son las 12 horas, oye, las 13 horas 12 dije, no, 13 horas con 3 minutos, gracias por la sintonía, gracias a nuestros auspiciadores quienes comparten con nosotros, como es Comercial Clocker, Funeraria Puerto Octay y Punto Creativo Frutillar, ¿eh? Será hasta mañana, gracias por la sintonía, gracias por estar ahí presente, ¿eh? Muchas gracias, hasta mañana, pues nos encontramos una vez más a través del dial 92.1 y www.radioacogida.cl. Chau, chau.
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4: Son las 13 horas.
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0: distintos puntos de la capital, primero a la 42ª Comisaría de Carabineros, que fue renombrada en honor del suboficial mayor Aguilera. Después se trasladarán hasta la comuna de Padre Hurtado, pasarán por su domicilio para luego retornar al centro de Santiago a su descanso final, primero en la Pérgola de las Flores, donde recibirá honores, luego en el Cementerio General, donde descansarán sus restos en el mausoleo institucional de Carabineros.
1: El féretro pasaba a las 12:20, 12:30 del día, ya salió de esa parroquia, la parroquia San Ramón en Providencia, y como decíamos, seguirá ahora con destino al Cementerio General. Primero en la comisaría, que llevará su nombre, habrá honores también para el cabo asesinado. Gracias, Gloria.
0: Buenas tardes.
2: Seguimos en las calles de Santiago para revisar información policial. Luego de una persecución, Carabineros abatió a dos hombres. Esto ocurrió en la comuna de Cerrillos. Huyeron de un control en el mismo lugar donde el cabo Aguilera fue asesinado. Felipe Cofré, buenas tardes.
3: Hola, muy buenas tardes, Vero. Claro, esto ocurre en la comuna de Cerrillos. Hay dos hombres jóvenes, ambos de 22 años, fueron abatidos por personal de Carabineros luego de esta persecución policial, en donde, según se conoce de manera preliminar, habrían intentado atropellar a estos funcionarios policiales que los perseguían. Todo parte, eso sí, en la villa Las Dunas, en la comuna de Lo Espejo, el mismo lugar en donde el pasado domingo fue asesinado el suboficial mayor Christopher Aguilera. Ahí la policía uniformada durante esta madrugada realizaba patrullajes preventivos cuando decidieron fiscalizar a un vehículo con dos ocupantes en su interior, ocupantes que decidieron huir de este control policial, iniciándose así un seguimiento que se extendió aproximadamente unos 6 kilómetros hacia el norponiente de la capital, que terminó en la intersección de Avenida Pedro Aguirre Cerda con Avenida Lo Errázuriz, en donde al intentar escapar en este auto que quedó atrapado por patrullas policiales, estuvieron a punto de atropellar a uniformados que terminan utilizando sus armas de servicio para herir letalmente a estas dos personas que iban al interior de este vehículo y que, producto de las lesiones, pierden la vida en el mismo lugar. Por instrucción del Ministerio Público, de la Fiscalía Occidente, es la Brigada de Homicidios de la PDI que tiene que hacerse cargo de las diligencias, y es el subcomisario Víctor Monge quien entregó detalles respecto a los antecedentes preliminares que se han recabado de cómo ocurren estos hechos.
4: En este lugar se produce un encajonamiento del vehículo en seguimiento, por lo tanto personal de Carabineros nuevamente intenta controlar en esta intersección el vehículo en huida. Este emprende una marcha en retroceso impactando al vehículo policial y luego intenta buscar espacio para seguir su huida, y en ese momento el vehículo dirige la marcha en contra de personal de Carabineros, por lo que personal de Carabineros hace uso de su arma de fuego y resultan dos personas fallecidas que eran los ocupantes de este vehículo particular.
3: Y precisamente el conductor de este auto que huye de Carabineros es un joven de 22 años que tiene tres órdenes de detención vigente y que, según indica su familia, volvía a su casa luego de una junta con amigos. Su hermano lo secundaba en otro vehículo que iba posteriormente, por lo tanto, él fue testigo de este hecho. Dice que su hermano escapó motivado por estas órdenes de detención y que no estaba armado. Además, denuncia que no recibió asistencia médica oportuna luego de ser baleado por el personal policial. Escuchamos esas declaraciones.
5: Él se asustó porque tenía una orden vigente, pero no fue nada más que por eso que arrancó del primer control. Yo del primer control llegué como 5 minutos después de que él haya estado aquí y ya estaba en el piso. Y al momento de estar en el piso él, ni un carabinero le prestó ayuda.
3: Claro, y personal de Carabineros que participaron de esta fiscalización y posterior persecución quedaron en calidad de testigos mientras todavía se desarrolla esta investigación. Desde el Ministerio Público no confirmaron ni descartaron algún tipo de relación de este caso con el asesinato del suboficial mayor Christopher Aguilera, pero se habla en primera instancia que ambos hechos serían independientes y que no tendrían relación.
2: Felipe Cofré con el reporte policial de esta mañana. Gracias. Buenas tardes.
3: Buenas tardes.
1: de las calles de Santiago a las de El Biobío. 4 homicidios se han registrado desde la tarde del día sábado. La última víctima, un hombre asesinado a balazos esta madrugada. Christopher Espinosa en el Gran Concepción, buenas tardes.
6: Hola Rodrigo, muy buenas tardes. Sí, durante esta madrugada se registró el 4º homicidio en 4 días consecutivos en el Gran Concepción. En esta oportunidad, en horas de la mañana, un hombre fue encontrado tendido en la vía pública sin vida. El relato de testigos daba cuenta de que los residentes del sector Remodelación Paicaví, en pleno centro de Concepción, cerca de las 4 de la mañana escucharon un disparo. Al salir, los primeros vecinos, cerca de las 6 de la mañana, dan cuenta del hallazgo de esta persona que se trabaja para que sea identificada. El fiscal Michelangelo Bianchi llegó hasta el lugar y entregó el primer reporte.
7: Un hallazgo cadáver, posteriormente varió a un homicidio con arma de fuego que ocurre en la vía pública. Es una persona que no se encuentra aún identificada. Tendría una herida con impacto balístico, con entrada y salida de proyectil. Hay algunos testigos que han proporcionado relatos para entender la dinámica de estos hechos, que habrían escuchado un disparo. Este hecho se habría producido aproximadamente durante la madrugada, 4 de la mañana aproximadamente, y desde las 6 aproximadamente que estamos ya trabajando en el sitio del suceso, con el fin de primero determinar la dinámica del hecho y determinar también participación de alguna persona o personas determinadas en este crimen.
6: Investigación que está en curso junto a la Brigada de Homicidios de la PDI de Concepción. Sábado, domingo, lunes y hoy martes se ha registrado el asesinato de una persona. ¿Qué factores son los que las autoridades identifican tras estos hechos? Lo explica el Seremi de Seguridad de la región del Biobío, Richard Soto.
8: Las cifras han ido a la baja. Lamentablemente ocurren estos hechos que están relacionados con, esencialmente con algunos con una parte emocional, digamos, pero también tenemos algo de que pues, estamos investigando respecto a eso del crimen organizado. Por lo tanto, las policías están hoy día focalizando sus esfuerzos para determinar y conectar cada uno con los antecedentes que correspondan, ¿no es cierto?, para poder hacer una buena persecución penal y poder detener a los responsables.
6: De momento, solo en el caso de Santa Sabina, que fue un asesinato con un arma blanca en el marco de un partido amistoso de fútbol, existe una persona detenida a la espera de la decisión de la justicia. En el resto de los casos, no hay agresores detenidos.
1: Christopher, muchas gracias.
6: Está muy bien.
2: Y mientras la Comisión de Constitución del Senado sigue trabajando en su propuesta para la reforma constitucional en materia de seguridad, el gobierno advierte que esperará en el texto para definir por cuál camino avanzar. Desde La Moneda, ¿descartan un fracaso? Los detalles con Mariano Reyes. Buenas tardes.
9: Sí, ¿qué tal, Verónica? Muy buenas tardes. He aprendido a conversar. Con esa frase del presidente Kast se ha ido entendiendo el cambio de tono que ha tenido el gobierno con su agenda de seguridad. Ayer se definió que una opción era retirar la reforma constitucional en esta materia tan cuestionada de manera transversal, si es que los senadores de la Comisión de Constitución lograban llegar a una propuesta consensuada. Lo cierto es que ese texto está casi listo. El plazo límite que se fijaron en la instancia en el Senado es presentarlo a más tardar la próxima semana y recoge ideas de la senadora Claudia Pascual, del Partido Comunista, de la senadora Paulina Bodanovich, presidenta del PS, y de los senadores Arturo Esquella, Timonel Republicano, y Andrés Lonton, de Renovación Nacional. En ese texto no está considerado la creación de un quinto estado de excepción, como lo había propuesto el Ejecutivo en primera instancia, pero sí contempla una moción sobre segmentación carcelaria, que fue ingresada por, entre otros, la senadora Paulina Bodanovich. Y el abrirse a retirar la reforma ha sido interpretado como un gesto o incluso como un giro en la relación ejecutivo-legislador. Así lo comentó esta mañana el presidente de la Comisión de Constitución, el senador del PPD, Pedro Araya, en conversación con el diario de Cooperativa.
6: se dieron cuenta el gobierno que en dos proyectos emblemáticos no pueden seguir dependiendo de un voto, si llega o no llega a votar un diputado, cómo vota, si se le taima o no a alguien con el que llegó a un acuerdo a última hora. Y pareciera ser que han entendido que respecto de los grandes temas país es necesario un acuerdo transversal con la oposición. Entonces yo interpreto que pareciera ser que el gobierno está buscando un nuevo trato con el Congreso. Esperemos que esto sea una actitud permanente del presidente de la República y del gobierno y que no sea un hecho puntual lo que está ocurriendo. Vamos a ver si esto es solamente un discurso o se transforma realmente en un cambio de eje en la forma en cómo el gobierno está llevando adelante la política en el Congreso.
9: Bueno, desde La Moneda los ministros han buscado poner paños fríos a esta posibilidad, entendiendo el riesgo de que quede instalado un fracaso en las ideas originales presentadas desde el Ejecutivo al Congreso. Y es así como la bajada hoy es esperar que los senadores terminen su propuesta, la presenten, evaluarla y ahí recién definir si es que el camino que va a tomar el gobierno va a ser el retiro de la reforma constitucional. Descartó una derrota esta mañana el ministro de Seguridad, Martín Arrau.
10: Avanzar en cualquier ley que le haga bien a Chile en seguridad, por supuesto que no es una derrota. Esas cosas políticas yo creo que hay que superarlas en pos de tener mejores herramientas para darle más seguridad al chileno. Agradezco el trabajo de los senadores y estamos viendo cuál es el mejor camino. Si es que se potencia una posible indicación o un posible texto ingresado por los senadores, eso implicaría quizás un retiro, pero estamos a la espera de esa propuesta. Por mientras, si eso genera que se destabe en espacios y podamos avanzar en otros proyectos tan importantes que estamos empujando, bueno, es lo que estamos buscando.
9: Bueno, en la oposición siguen varios escépticos sobre este cambio de tono. Por ejemplo, el gobernador Orrego dijo que en seguridad lo que se espera del gobierno es un liderazgo que permita sentar a todos en una mesa a dialogar. Yo hasta ahora no he visto que retiren el proyecto. Cuando lo retiren voy a valorarlo, dijo el gobernador metropolitano. En tanto, desde la oposición en el Senado, la presidenta del Partido Socialista, Paulina Bogdanovich, afirmó que si el gobierno no quiere reconocer que presentó una mala reforma es cosa de ellos. La senadora Bogdanovich cuestionó falta de voluntad política para avanzar en acuerdos y aseguró que van a seguir trabajando para llegar a una propuesta consensuada en materia de seguridad y constitución.
11: Gracias, Mariano.
9: Chao, buenas tardes.
12: Cooperativa. 1:18 minutos. 1:18 minutos.
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14: Hablamos de deportes, hablamos de La Roja que se mide hoy con Estados Unidos en Missouri, con algunas bajas, con una cara nueva, y sabemos también de Copa Chile. ¿Cómo estás, Ernesto Contreras? Buenas tardes.
15: Hola, Vero. Rodrigo.
16: Hola, hola.
15: ¿Cómo están? Jornada de doblete futbolístico aquí en Cooperativa Deportes. Transmitimos Colo Colo de temprano, 17:30 horas, y luego a Chile contra Estados Unidos, 21 horas, en San Luis, Missouri. Ahí va a estar jugando la selección chilena con dudas, lo hemos hablado durante la mañana, en el mediocampo, en la defensa. Hay tres bajas, donde recordemos está fuera Cepeda por la expulsión, también está Gabriel Suazo por la expulsión, y sumamos a los lesionados a Benja Kusevich. Ahí entra en la nómina Igor Lichnowsky. La formación para hoy.
14: A ver.
15: La más probable, con hartas dudas. El arquero Vigorux, que ¿seguro? Lo ha hecho muy bien, y él, siento que es el dueño del arco de Chile, y así lo ha demostrado Córdoba con las decisiones. En el fondo, esto es seguro, son cuatro jugadores que juegan en la liga local. Eso es seguro, ¿está? No está Pablo Díaz en los titulares. Felipe Faúndez, el lateral derecho, Iván Román, Jonathan Villagra, los de Colo-Colo, y Diego Ulloa, de Colo-Colo, tres de cuatro.
16: Faúndez de O'Higgins.
15: De O'Higgins. Ojo con Marcelo Morales, que podría parecer por Ulloa, pero todo indica que puede ser Ulloa más que Marcelo Morales.
14: Ya.
15: Y no sé si Faúndez, que no lo pasó muy bien con Canadá. La otra opción es Francisco Salinas de Coquimbo, pero que ha jugado poco y nada con Córdoba. Y él, cuando lanzó su equipo ideal en una reunión con periodistas que tuvo hace un tiempo, que estuvo el Tomito Caneo hace un par de semanas, decía, si yo tuviera que jugar un partido clasificatorio ahora, en un par de meses más, mi línea defensiva sería un Faúndez de lateral derecho, la misma que ahora, con Suazo y con los zagueros centrales señalados, un equipo más de proyección. Al medio, Echeverría, Pizarro, y acá hay una duda, ¿es Arce o Reismuth? Nils Reismuth, el suizo, el que milita en el país helvético.
14: Ya.
15: Y él puede ser opción.
16: Ya.
15: Él estuvo en un par de partidos con Córdoba. ¿Nils? No aparece Marcelino acá, Reismuth. Debajo partido, el otro día, Nils Reismuth.
14: Reismuth.
15: Y arriba, Osorio, Gonzalo Tapia y Ben Brereton sería la ofensiva, pensando que hay que reemplazar a Cepeda. Ese sería seguramente Gonzalo Tapia, y que Brereton sería el 9 de esta selección. Así se está dibujando el equipo para el segundo amistoso. El 6 se cierra contra México, y Nicolás Córdoba analizó a un Estados Unidos bien alternativo, igual le hizo 4 a Perú hace unos días, pero que no tiene a sus grandes estrellas, Balogun.
11: No está Pulisic.
15: No está Pulisic, por ejemplo. Así que, pero es un equipo que hizo un buen mundial. Escuchemos a Córdoba.
16: Estados Unidos lleva bastante rato con este proyecto y sumando jugadores que juegan en las mayores ligas, las 5 ligas grandes. Tiene un gran plantel, y claro, ahí hablando con él, se dan el lujo hoy día de poder llamar a una selección más joven, de poder lanzar jugadores. Nos faltan hace 3 mundiales, por lo tanto es distinto, y claro, efectivamente lo que está haciendo es algo muy bien pensado para lo que viene, y será un partido durísimo. Lo sabemos que va a ser muy muy duro, muy físico. Nos llevan al límite, como nos llevó Canadá de lo físico, así que nada, disfrutar el partido, que los que les toque jugar lo hagan de la mejor manera posible, y que sigan sumando minutos en las piernas para estar lo mejor preparados para el clasificatorio del próximo año.
15: 5 expulsiones en 10 partidos para el equipo de Córdoba. Mucho descontrol de jugadores que no deberían estar en esa tecla, que están más para ser referentes que otra cosa. Hablamos de Suazo, de Cepeda. Así que son 10 las expulsiones que ha tenido el equipo chileno, algo que incluso Córdoba no destacó que haya mucho expulsado, pero sí puso como una de las buenas fortalezas de Chile la intensidad y la agresividad, pero eso se malentiende cuando te muestran muchas rojas. Y es lo que le está pasando a la selección chilena de fútbol. Hoy día juega Colo-Colo, Copa Chile. Abren el día con el cuadro Puerto Montt de visita en el Chinquihue. Con el Chanchito Lorenzo viéndolo todo. Hablábamos de él en la mañana.
14: Sí, ya supe quién era el Chanchito.
15: Sí,
14: Lorenzo.
15: Pues sí, ¿no?
14: Ya me lo todavía.
15: Sí, existe. Ah, es un bueno. Clásico. No, o sea, entiendo, existe. Lo vimos hace poco.
11: Clásico.
15: Ahí jugará Colo-Colo contra Puerto Montt. Villanueva será el arquero. Jason Rojas, Arturo Vidal y Alonso Holguín, cerrando la línea de 3, el joven sub-20 que tiene una muy linda pegada. Francisco Marchand, Tomás Alarcón, Cristian Díaz, juvenil, Eric Bimberg y Álvaro Madrid, dejando arriba a Pastrán y a Correa. El Tan Ortiz habló de este torneo, visita Puerto Montt, a Colo-Colo le sirve esto para probar jugadores, porque no creo que requiera el medio cupo que entrega este torneo para un Chile 3, Chile 4, porque Colo-Colo ya está, va bien por Chile 4, Colo-Colo ya está al menos primero o segundo, salvo catástrofe. Escuchemos a Ortiz.
17: Particularmente no soy mucho del cepo sintético, ¿no? Porque vayamos a enfrentar a Puerto Montt en su casa. Siempre considero que es difícil jugar al fútbol en ese sentido. Pero bueno, es el rival que nos tocó, el respeto que se merece el rival de turno. Sabemos que es un equipo competitivo, si bien tiene 2 bajas importantes en su equipo que siempre inicia, pero a hacer nuestro trabajo, tratar de hacer un buen partido y traernos para el regreso un resultado positivo que va a ser importante.
15: Ya, ahí está la palabra de Ortiz. Mira, me escribe Alex Molina, corresponsal nuestro en Puerto Montt, escuchando ya. El diario de Cooperativa.
11: Ya, ya.
14: Saludos para él.
15: Saludos para Alex. Me manda un monito, perdón, una foto, recién.
11: ¿De Chancho Lorenzo?
15: Hola, Lorenzo, andas con frío, está el cerdito, está cubierto.
11: ¿Con la polera?
14: ¿Es una polera? ¿Esa?
15: Sí, de Puerto Montt. ¿Saben por qué? Porque al ser un torneo con la federación organizando, no la NFP, no se permiten marcas publicitarias de auspiciadores que no estén en la organización.
11: Claro, claro, y él tiene la de la asesina.
15: Yanquiwe, claro, en el laguito ahí. Entonces,
11: el chancho
15: va a estar cubierto el chanchito.
11: Los que no lo conocen es como el chancho que subía Pink Floyd en los conciertos
15: sí,
11: de alguna época. Es muy parecido.
15: Pero el que estaba en el cielo, el que volaba.
14: Como los cerditos de Chancho en Piedra.
15: Como lo...
14: ¿Sí?
15: Lo, claro, pero grande.
11: ¿Cómo?
14: No.
15: Es que eso no es más alcancía los de Chancho en Piedra, pues. Claro,
11: una alcancía.
15: Como alcancía.
14: Sí, digo yo.
11: Sí.
15: Mira, ahí está el Chancho Lorenzo. Orejas.
11: ¿Qué tenía Chancho en Piedra?
15: Porque tenían la gente a los recitales y iba con un cerdito.
11: No, pero ese era Juanito.
15: Juanito.
11: Es el que está parado, el chanchito.
15: Está sentado.
11: No, este está...
14: Como chanchito.
11: Como chanchito.
15: Está ahí y está cubierto, y dice la publicación, tapadito, mojado y tiritando, pero firme alentando al velero en el Chinquihue. Y acá le pone alguien abajo, oiga, dice que le cobraron entrada hasta Lorenzo. millones son los dirigentes.
18: 50 lucas.
15: 50 lucas porque está en la vista recortar, le responde la gente sobre lo caro que están las entradas para este partido. Así que con el chanchito cubierto, Colo-Colo hoy día, nosotros al aire, 17:30, relata Ernesto Díaz Correa, luego la selección chilena cierra la jornada con Estados Unidos, ahí con Rodrigo Contreras y todo el equipo de Cooperativa.
14: Los estaremos escuchando como siempre, Ernesto.
15: Muchas gracias, Vero.
14: Gracias por todo.
15: Rodri, chau.
18: Bonita jornada. Chau.
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0: Hola, ¿qué tal? Muy buenas tardes. Soy Jaime Quesada, la lectura de las noticias en portada noticiosa para esta presente jornada de día martes 29 de septiembre. Bienvenidos.
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0: Comenzamos con la provincia de Osorno en esta hora de la tarde. Posible baja de presupuesto para el año 2027 preocupa por futuro proyecto para reemplazar vertedero de Curaco. Los detalles lo entrega junto a Pablo Lara para Red Acogida. Buenas tardes, Pablo.
2: ¿Cómo está, Jaime? Muy buenas tardes. La eventual reducción del presupuesto regional para 2027 preocupa en torno al futuro del proyecto para reemplazar el vertedero de Curaco, infraestructura clave para el manejo de residuos de 7 comunas de la provincia de Osorno. La advertencia la realizó el presidente de la Comisión de Medio Ambiente del Consejo Regional, Alexis Casanova, quien detalló que una rebaja de recursos podría dificultar el financiamiento de una solución definitiva para un recinto que, según explicó, opera al límite de su capacidad. Debemos socializar mejor y buscar una solución entre el gobierno regional y la unidad de residuos sólidos con el municipio de Osorno. Pero hoy día la basura es un tremendo problema, y sobre todo para la gente de Rahue, porque hoy día Rahue se ha extendido cada vez más a Curaco. Este tema tiene que solucionarse de una vez por todas. No podemos seguir hoy día los municipios que están cobrando unos valores que los alcaldes están bastante preocupados, porque los presupuestos de los municipios como San Juan de la Costa o como Puyehue son muy escuálidos, expuso Casanova. Además, el consejero sostuvo que el reemplazo del vertedero requiere una inversión significativa y llamó a los municipios que lo utilizan y al gobierno regional a avanzar en una propuesta conjunta. Hoy día estamos en discusión si nos van a bajar o no un 7% el presupuesto regional. Irían un 10% de reajuste a la baja del gobierno regional. Si lo va a afectar al 100%, no porque va a depender del monto del reajuste, porque estamos hablando de miles de millones de pesos para un centro de acopio de basura. Son muchos millones, la verdad que son demasiados millones, pero yo sé que cuando va a ser el presupuesto final que vamos a manejar, agregó. Casanova añadió que aún no existe claridad sobre el alcance final del ajuste presupuestario que negocia los gobiernos regionales con el Ejecutivo, aunque advirtió que una disminución de recursos afectará el desarrollo de proyectos estratégicos en la región. Desde la provincia de Osorno, para la Red Regional Acogida, informó Pablo Lara. Buenas tardes.
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0: Una de la tarde ya con 32 minutos, seguimos revisando más informaciones en esta hora de la tarde. Puyehue, obstrucciones de alcantarillado en Entre Lagos provoca saturación de las cámaras. Una serie de obstrucciones del sistema de alcantarillado en Entre Lagos, comuna de Puyehue, han ocasionado incluso la saturación de algunas cámaras, esto de distintos puntos del sector ubicado en Puyehue, la región de Los Lagos. Según relató el supervisor de terreno de la APR de Entre Lagos, José Zapata, la situación tiene origen inmediato de las recientes lluvias, sin embargo se trata de una problemática de larga data. Este es un tema que se construyó en el año 87 para una cierta cantidad de casas que habían aquí en Entre Lagos. No me acuerdo si son 670 o 770 casas, entonces se calculó. En la base se sacó el promedio de habitante por cada casa y se diseñó el sistema y espesor del diámetro de los tubos para poder evacuar esas aguas servidas para el número de personas que habrían en estos años, indicó Zapata. Actualmente la red de alcantarillado que opera en el Comité de APR de Entre Lagos, comuna de Puyehue, recibe los desechos de más del doble de las casas para lo que originalmente fue construido, sumándose a ello un nuevo sector. Después ya se agregó el sector de Porvenir, que es otra población en Entre Lagos que hoy en día es más grande en Entre Lagos, y entonces también vemos los diámetros de los colectores que se diseñaron para evacuar las aguas servidas de Porvenir hacia los colectores de aguas servidas de Entre Lagos. igual no son adecuados, son chicos. Se pueden decir que el proyecto indicó el sistema de aguas servidas en Entre Lagos se ve adjunto a más poblaciones, más gente que ha llegado a Entre Lagos y se han conectado al sistema de alcantarillado, agregó. A ello se suma la grave problemática sanitaria ambiental que presenta la descarga de todos estos desechos a las aguas del río Pilmaiquén. Ante la inexistencia de una planta de tratamiento en la comuna, de 500 a 770 casas que fue al principio del sistema de alcantarillado en Entre Lagos, ahora tenemos 2.500 casas y además también es el mismo sistema de alcantarillado que empezamos la filtración de las cámaras de inspección de las aguas lluvias que también en este tiempo aportan agua lluvia, es como el 60% que evacúan por el sistema de alcantarillado. Entonces esto hace que colapsen, precisó. El funcionario señaló que la elaboración de gestión de financiamiento, materialización de este proyecto y data una red de alcantarillado apropiada a la cantidad de habitantes de la comuna y una planta de tratamiento pasa por el municipio de Puyehue. Además, enfatizó que en una solución definitiva ampliaría una gran inversión de recursos y una intervención de gran envergadura sector de Entre Lagos, comuna de Puyehue. Una de la tarde ya con exactamente ya con 35 minutos, seguimos revisando más noticias a esta hora de la tarde. Persona extraviada se solicita ayuda para encontrar a un vecino de Entre Lagos, comuna de Puyehue. Familiares y cercanos solicitan la colaboración de la comunidad para dar con el paradero de don Orlando Martínez, vecino de Villa Renacer, de quien no se tiene noticias desde aproximadamente las 18 horas 6 de la tarde de este día lunes. Si alguien lo ha visto o cuenta con alguna información que pueda ayudar a ubicarlo, se solicita comunicarse directamente con la familia al número de contacto al 94-63-21-942, al 94-63-21-942 o dar aviso a Carabineros de la Tenencia de Entre Lagos. Una de la tarde ya con 36 minutos, seguimos revisando más noticias a esta hora de la tarde. Osorno, camioneta impacta contra un árbol en Madejón Central de Avenida René Soriano. Un volcamiento de alta energía se registró durante la madrugada de Avenida René Soriano en Osorno, dejando a un lesionado tras también destruir un árbol urbano. El volcamiento de una camioneta de Avenida René Soriano en la ciudad de Osorno, un accidente de tránsito se registró hoy día martes 29 de septiembre del año 2026 en la intersección de Avenida René Soriano con calle Buenos Aires en la comuna de Osorno en la región de Los Lagos. El hecho consistió en un volcamiento de una camioneta marca GWM patente BZZB42, vehículo en el cual se desplazaba un total de 3 ocupantes al momento de la colisión, posteriormente pérdida de control. En el sitio de suceso concurrieron voluntarios del Cuerpo de Bomberos de Osorno y personal policial de Carabineros de Chile. Al momento del arribo de los equipos de emergencia, se contrataron 2 ocupantes que habrían abandonado el lugar del siniestro de este volcamiento de esta camioneta. Seguimos revisando más noticias a esta hora de la tarde. Lo golpeó con un martillo en la cabeza por el olvido de unas llaves. Hombre mató a hijo y arriesga pena de cárcel. Un hombre arriesga presidio perpetuo calificado por la muerte de su hijo de 13 años de edad, quien fue golpeado por un sujeto con un martillo en la cabeza. Hecho ocurrió el 24 de noviembre del año 2024 en una casa del sector Salto Grande de Puerto Montt en la región de Los Lagos. En el domicilio se produjo una discusión que se olvidó las llaves de la propiedad, lo que derivó a que el niño se fuese a su habitación para evitar intercambio de palabras con su padre, dice la acusación presentada por la fiscalía. En el dormitorio, cuando se disponía a dormir, el menor de edad fue golpeado con un

0: pérdida de conciencia, luego de casi 2 semanas de la agresión, debido a trasladarse hasta el SAMO, ya que el afectado de 13 años de edad empeoró, determinándose que un cuadro de muerte cerebral que derivó a su muerte. Su padre está privado de libertad desde que fue formalizado tras el 5 de diciembre del año 2024 y sigue imputado y bajo las rejas. Una de la tarde ya con exactamente ya con 39 minutos. Tres lesionados dejan una colisión frontal de la ruta U55. Las unidades de emergencia concurrieron al sector Cuesta Correa tras registrarse un impacto frontal entre 2 vehículos. Más detalle lo entrega junto a Rolf Mancilla desde Puerto Octay. Buenas tardes, Rolf.
1: Muy buenas tardes, Jaime. A eso de las 10 de la mañana con 51 minutos de este martes, se reportó un accidente de tránsito en la ruta U55. Ruta que une Osorno con Puerto Octay, específicamente en el sector conocido como Cuesta Correa, que corresponde ya a la comuna de Puerto Octay, esto en el sector Cancura. El suceso consistió en una colisión frontal en la que se vieron involucrados 2 vehículos menores, tras la alerta emitida a los servicios de rescate. Personal de bomberos de Puerto Octay asistió al lugar para prestar asistencia. De acuerdo con la información preliminar recopilada en el sitio del suceso, el impacto dejó un saldo de 3 personas lesionadas fuera de riesgo vital, las que fueron trasladadas al hospital más cercano. Las unidades de emergencia se mantuvieron en el sector realizando las labores correspondientes de atención y rescate de los involucrados en el hecho. Para la red acogida desde Puerto Octay, provincia de Osorno, informó Rolf Mancilla Leuquén.
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0: Una de la tarde ya con 42 minutos, lo vamos a la provincia de Llanquihue. En Río Puelo se dio inicio a la temporada anticipada de pesca recreativa. Los detalles los entrega junto a Iván Santana para Red Acogida. Buenas tardes.
3: ¿Cómo están? Muy buenas tardes, claro, porque en la cuenca del Río Puelo se realizó el lanzamiento oficial de la temporada anticipada de pesca recreativa en la región de Los Lagos, actividad que se desarrolló en el marco de la conmemoración del Día Mundial del Turismo. El alcalde de esa comuna, Francisco Donoso, destacó que para la comuna esta es una actividad presente, dado que el turismo es un polo y eje de desarrollo estratégico. Según informó el Servicio Nacional de Pesca y Acuicultura, Serna Pesca, la temporada anticipada de pesca recreativa partió el pasado 4 de septiembre en algunas cuencas de la región. La medida es válida para Los Lagos, Llanquihue, Rupanco y Puyehue, esto es ribera sur de la región de Los Lagos, y para los ríos Maullín, Ragüe, Pilmaiquén, Puelo, Ventisquero, Manso, Traidor y Pueblo Chico. Desde Serna Pesca recordaron que esta pesca es obligatoria con devolución al agua. En esta práctica se debe utilizar señuelo artificial, un anzuelo simple sin rebarba y portar la licencia de pesca recreativa vigente. Está prohibido la pesca nocturna entre las 22 y las 6 de la mañana y la pesca desde puentes en Los Muermos. Portada noticiosa.
0: Una de la tarde ya con 43 minutos, seguimos revisando más noticias en portada noticiosa. Las obras para renovar los juegos infantiles de 5 plazas de la localidad de Casma, comuna de Frutillar, comenzaron con el retiro de los equipamientos antiguos, dando paso a un proyecto que busca mejorar estos espacios públicos para las familias y niños. La cuadrilla y empresa adjudicada ya se ejecutaron las primeras bordes en los distintos puntos, considerando la iniciativa. Esta etapa contempló el retiro de los juegos existentes antes de comenzar la instalación de la nueva estructura. Durante la visita a los lugares donde se desarrollan los trabajos, el alcalde Javier Arismendi destacó el inicio de las obras, señalando que la intervención permitirá beneficiar a 5 sectores de la comuna. La instalación de los nuevos juegos infantiles está

0: prevista para realización durante esta semana, una vez finalizados los trabajos iniciales de retiro de las estructuras antiguas en el lugar. Una de la tarde ya con 45 minutos. Durante el Consejo Municipal Extraordinario realizado el día martes, el alcalde de Fresia y el Consejo Municipal aprobaron la adjudicación del contrato de ejecución del proyecto de reposición de equipos luminarias en la comuna de Fresia, una iniciativa largamente esperada por la comunidad. El proyecto contempla la reposición de más de 1.200 luminarias públicas, tecnología y sodio de equipos LED, permitiendo así avanzar en un sistema de iluminación más eficiente y contribuir a mejorar las condiciones de distintos espacios y sectores de la comuna. La iniciativa consiste en una inversión de 618.423.420 pesos. Representa un importante avance para Fresia, incorporando la tecnología con mayor eficiencia energética y fortaleciendo así la infraestructura de alumbrado público. Con esta aprobación, la Municipalidad de Fresia continúa impulsando proyectos orientados a mejorar los espacios públicos, promover el uso eficiente de los recursos y contribuir a la mejor calidad de vida para las vecinas y vecinos de la comuna. Seguimos avanzando con más noticias a esta hora de la tarde. Un equipo especializado de la Universidad San Sebastián de Puerto Montt y profesionales de la Senapesca harán el día de hoy necropsia de ejemplar juvenil de ballena jorobada en el día domingo varó en la playa Barba Brava de Carelmapo de Maullín. A ello que la directora regional subrogante de Senapesca, Sofía Milán, llamó a quienes visitan la playa a mantenerse a una distancia prudente con la ballena, tanto por riesgo de salud pública como también para no interferir en el estado del ejemplar y no alterar la toma de muestra para lograr determinar las posibles causas de la muerte. Asimismo, la directiva aseguró que si la necropsia confirma la intervención humana en la muerte del ejemplar, se tomarán acciones pertinentes ante el Ministerio Público.
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0: Seguimos avanzando con más noticias a esta hora de la tarde. Con el objetivo de elevar de forma sustancial los estándares de seguridad de la comuna, el municipio de Los Muermos, encabezado por el alcalde Emidio González, con el respaldo del Servicio de Seguridad Pública, Francisco Muñoz, presentó a la justificación técnica para modernizar y potenciar la capacidad operativa de las centrales de televigilancia municipal. La propuesta central radica en la implementación de software de gestión centralizada, también profesional, infraestructura clave que posibilitará la interoperatividad del sistema de integrado de protección e inteligencia artificial. Esta herramienta permitirá asimismo ser parte de las cámaras locales, procesar la lectura de patentes y generar alertas automáticas sobre vehículos en cargo vigente por robo, facilitando así respuesta coordinante e inmediata con carabineros. El proyecto consiste además de fortalecimiento integral del equipo físico, instalaciones de 8 discos duros de un total de 64 terabytes de capacidad bruta bajo el sistema de redundancia para el resguardo de la vigilancia y la incorporación de una patrulla de alta definición en el lugar. Una de la tarde ya con 49 minutos. Durante la jornada del día de ayer, el alcalde Emilio González Burgos sostuvo una importante reunión de trabajo con autoridades regionales, abordando así iniciativas y gestiones que buscan seguir mejorando la calidad de vida de nuestros vecinas y vecinos. En primera instancia, el alcalde recibió a la Seremi de Justicia y Derechos Humanos de la Región de Los Lagos, Claudio Valdivia Romero, con el que abordó materia relacionada con el trabajo de la cartera de nuestra comuna, especialmente la coordinación con Mejor Niñez a través de la Oficina Local de la Niñez, además de la iniciativa vinculada al registro civil y otras áreas de interés de nuestra comunidad. Posteriormente, el alcalde recibió la nueva Seremi de Salud de Los Lagos, Fernanda Robles y Nostroza, con quien analizaron los distintos avances, gestiones y proyectos que se están impulsando en materia de salud para nuestra comuna. La jornada contempló además una visita en terreno donde se revisaron iniciativas relevantes para fortalecer la atención de salud y entre ellas los avances relacionados con el futuro SART y también SECOF para los muermos y proyectos que busca acercar y mejorar las prestaciones de salud para las familias del sector.
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0: Una de la tarde ya con 50 minutos, lo vamos a la provincia de Chiloé. Durante la tarde del 28 de septiembre, el Servicio Nacional de Pesca y Acuicultura, Senapesca, recibió un llamado desde la Armada de Chile, alertando sobre la presencia de una ballena varada viva en la isla Boigue, en la comuna de Quemchi, Chiloé. Rápidamente, equipos profesionales de Senapesca de Castro llegaron hasta la Capitanía de Puerto de Quemchi para coordinar el traslado y las maniobras en conjunto para intentar liberar al animal. Al llegar al lugar, pudieron confirmar que se trataba de una ballena también macho de 10,8 metros, que fue entonces cuando personal de Senapesca, en conjunto con las autoridades marítimas, Carabineros de Chile, personal de CERMAC y la comunidad del sector, estuvieron trabajando arduamente hasta que la madrugada del día de hoy para lograr liberar el ejemplar. Gracias a un trabajo colaborativo de varias horas entre funcionarios públicos, miembros de la comunidad y trabajadores particulares, se logró la liberación de la ballena. Aprovechando así el aumento de la marea, equipos de rescate también envolvió al ejemplar con una red y lo arrastró cuidadosamente mediante embarcaciones menores al alcanzar las aguas más profundas, y la red fue retirada una vez también se monitoreó con uno de los botes de desplazamiento de la dirección del canal. Sin embargo, durante la jornada del día de hoy se constató que el ejemplar habría ingresado nuevamente a los canales del archipiélago. En este sentido, Sofía Milat, directora regional de Senapesca de los Lagos, comentó lo siguiente.
2: Lo más importante de esto fue el trabajo colaborativo, así que lo queremos agradecer y destacar también el interés de la comunidad para salvar a esta ballena. Sin embargo, también queremos enfatizar que si bien el rescate es exitoso, también existe un riesgo de que el ejemplar vuelva a varar. Y es por esto que estamos trabajando con la Armada a bordo de una embarcación para evitar que esto ocurra, intentando guiar a la ballena hacia aguas exteriores.

0: Una de la tarde ya con 53 minutos, seguimos revisando más noticias a esta hora de la tarde. La licitación para finalizar las obras del complejo deportivo Cancha Rayada de Castro fue declarada desierta, según consta desde el día martes en el portal Mercado Público. El proceso a cargo de la Institución Nacional de Deportes de Los Lagos cerró este día lunes 28 de septiembre y no registran ofertas adjudicadas. El llamado correspondería a presupuesto oficial de 2.879.394.039 pesos, lo que los recursos corresponden al Fondo Nacional de Desarrollo Regional del Gobierno Regional de Los Lagos, mientras que el actual como también unidad técnica mediante un convenio mandato firmado del año 2017. La iniciativa por revisar este importante proyecto deportivo comunal arrastra dificultades desde la ejecución original, puesto que en mayo de 2019, adjudicando las obras comercial Garcés Silva Limitada por más de 1.400 millones de pesos, con un plazo de 365 días. Sin embargo, en febrero del año 2021, el organismo pudo terminar anticipadamente el contrato, incumplimientos graves. Tras una revaluación de la iniciativa, el gobierno regional aprobó nuevos recursos y bases para retomar las obras que fueron sometidas a la revisión de Contraloría Regional de Los Lagos, que tomó razón por ello el 21 de agosto del año 2026 y en octubre del año 2025. Además, los costos totales y proyección habrían sido actualizados desde 1.460.344.000 millones. Durante el periodo de consulta de algunas empresas interesadas, cuestionaron distintas exigencias de las bases. Uno de los principales reparos, punto de certificación de la capital, comprobando que deberían ser equivalente al monto ofertado. Uno de los oferentes solicitó reducir la exigencia del 15%, mientras que otro planteó que fuera equivalentemente a dos estados de pago y respondió que las bases no podrían ser modificadas hasta el momento. También hubo consultas de la disponibilidad de los planos del proyecto de mercado público y estas empresas interesadas señalaron que la visita obligatoria en terreno se realiza sin contar con estos antecedentes. En este nuevo traspié no se conoce todavía cómo continuará el proyecto, pero se espera que las autoridades locales continúen la búsqueda de financiar el proyecto tan esperado para la comunidad en este sentido. Una de la tarde ya con 56 minutos. Estos recursos fueron entregados durante una actividad que contó con la presencia de la alcaldesa Javiera Yáñez Rebolledo y la concejala Nancy Oyarzún y los concejales José Galindo y Luis Aravena. La ceremonia también reunió a la superintendenta del Cuerpo de Bomberos de Curaco de Vélez, América Feria Atenas, junto con personal de la institución. Esto también subvención se logrará financiar adquisición y combustible y equipamiento para el área operativa, contribuyendo así al desarrollo de las labores de bomberos realizan diariamente el apoyo de protección a toda la comunidad.
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0: Bueno, a esta hora presentamos el informe del tiempo. Vamos a la región de Los Lagos. A esta hora tenemos una condición actual de 14 grados, nublado y chubascos aislados. Para este día, miércoles 30, tenemos una mínima de 7, una máxima de 11 grados, cubierto y lluvia. Para el día jueves 1, tenemos una mínima de 8, una máxima de 14 grados, nublado y chubascos. También revisamos el informe del tiempo en la provincia de Llanquihue. A esta hora tenemos una condición actual de 13 grados, nublado y chubascos. Para mañana, 30 de septiembre, tenemos una mínima de 8, una máxima de 12 grados, cubierto y lluvia. Para el día jueves, 1 de octubre, tenemos una mínima de 8, una máxima de 16 grados, nublado y chubascos. También revisamos el informe del tiempo en la provincia de Chiloé. A esta hora tenemos una condición actual de 14 grados, cubierto y lluvia. Para mañana, 30 de septiembre, tenemos una mínima de 7, una máxima de 15 grados, nublado y chubascos. Para el día jueves, 1 de octubre, tenemos una mínima de 7, una máxima de 12 grados, cubierto y lluvia. Bueno, así estamos presentando el informe del tiempo a esta hora de la tarde. Y hasta aquí llegamos con Portada Noticiosa. continúa la programación de Radio Acogida. Buenas tardes.
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3: Son las 14 horas.
4: Desde la mañana.
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Sí, porque hay que tener tiempo para irse temprano, un día martes, uno está trabajando, qué envidia, qué envidia. Saludos para todos que nos escuchan a esta hora, un abrazo, ¿eh? Un abrazo gigante para toda la gente que ya está en la sintonía de la radio en Puerto Octay, en Puerto Montt y en Los Muermos. Y nos vamos a bailar. Nos vamos de inmediato con temas solicitados a esta hora de la tarde. Dice por acá, hola Javi, ¿cómo estás? Gusto saludarte. Quiero escuchar una canción, por favor, de los capataces. Del amor, pero por supuesto, pues. Nos vamos de inmediato, capataces del amor.

Oiga, son las 2 de la tarde con 26 minutos, 2 de la tarde con 26, a esta hora aquí en este día martes 29 de septiembre. Para quienes están en la sintonía de la radio a esta hora, saluditos para todos y para todas quienes nos sintonizan a esta hora. Bienvenidos, bienvenidas al Cantar Ranchero, si te vienes recién integrando a la sintonía. Un saludito muy grande a toda la audiencia de la radio, a la gente que nos escucha y nos sintoniza. ¿Nos vamos con música a esta hora? Sí, pues de inmediato, para bailar y disfrutar hasta... ¿qué hora? Hasta las 7 de la tarde. Bienvenidos, bienvenidas. Los rancheros hasta las 4, de ahí hasta las 7.

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2: Son las 14 horas y 29 minutos.
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2:43, 2:43, este ritmo que es para bailar. Buena música hasta ahora, bailando, disfrutando. De este día martes, último martes de septiembre, aquí en el Cantar Ranchero de la Reta Acogida, vamos a saludar a nuestros auspiciadores que están con nosotros. 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

Y nos vamos a bailar de inmediato. Yo quiero que toda la gente que nos escucha, que nos sintoniza a esta hora, bailando con nosotros, porque esto dice, porque esto suena así nomás, viejito.

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2: Son las 14 horas y 59 minutos.
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Ante esta comunidad cristiana que representa la Iglesia de Dios, os pregunto, si alguien tiene un impedimento para que esta unión se realice, que lo diga ahora o calle para siempre.

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3 de la tarde con 44 minutos, ya van a ser, ¿eh? 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

3 de la tarde con 52, oiga, buenas canciones, ¿ah? Piensa en mí, buenas canciones para bailar, disfrutar y pasar una tarde agradable escuchando la radio a esta hora.

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2: Son las 15 horas y 59 minutos.
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0: piernas, la columna. Desafortunadamente veo como poco movimiento a su cuerpo. Yo creería, según lo que estás viendo, como una parálisis. ¿Y usted ya lo llevó al doctor?
1: Sí, es que él tiene trombosis.
0: Ah, efectivamente. Y por eso veía poco movimiento. Y dígame una cosa, ¿le están haciendo terapia?
1: Sí, pero ha tenido poca mejoría.
0: A ver, yo necesito verlo cuanto antes porque veo situaciones negativas a la salud de esta persona y desafortunadamente cada día su salud de mal en peor.
1: Ya, es que no puede caminar.
0: Sí, lo sé, que no poder caminar muy bien, pero tráigame la orina y una foto de él.
1: ¿Puedo ir cualquier día?
0: Lo más rápido, mujer.
1: Ya.
0: Un abrazo y muchas bendiciones.
1: Gracias, hasta luego.

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0: 4 de la tarde, ya 20 minutos. Oiga, a esta hora de la tarde ya va llegando la gente al estadio Chinquihue de Puerto Montt. Hay un caos a esta hora, estamos viendo a través de redes sociales. Es un verdadero caos. Filas y filas. Para que usted se haga una idea, las filas del estadio Chinquihue es prácticamente de más de un kilómetro para poder ingresar. Hay mucha gente que está indignada por señalar ellos la mala organización de lo que es este partido. Ahí vamos a estar muy atentos y atentas, por supuesto, al transcurso de dicho partido. Hay hartas personas que nos informan y nos dicen, y hartos de los muermos también de Puerto Octay, que han llegado hasta dicho lugar para llevar a cabo y mirar el partido. Nos informan que ojalá no pase a mayores, se han aumentado en un 200%, así es, la seguridad del estadio Chinquihue. Más de 200 guardias, más de 50 personas que van a estar afuera del estadio resguardando más todo el contingencia policial. Esperemos que sea la fiesta, que reine el fútbol, por supuesto, sin duda en el partido más llamativo del año de Deportes Puerto Montt, hasta el momento es el partido más llamativo hasta el momento. Oiga, son las 4 de la tarde con 23. ¿Usted tiene algún familiar, algún amigo que fue? ¿Que fue al estadio? Ahí que nos vayan informando, por supuesto, en esta jornada. 4 con 23 minutos, 4 de la tarde con 23. Seguimos con música.
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1: Son las 16 horas y 29 minutos.
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1: 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Oiga, vamos con música a esta hora de la tarde. ¡Shakira! Sí, Shakira nos viene a acompañar. Saludito a Claudito Paredes, que está en la sintonía de la radio a esta hora. Un gran saludito para él. Un saludo gigante, gigante, gigante. No, no hay, yo creo que no hay. Debe haber, pero no la tenemos acá. Esa oferta que me está preguntando, que no lo vamos a decir al aire. Vamos con un pedacito, un mix. Sí, nos vamos con un mix de Shakira.

4:44. Oiga, qué artista. Qué debe ser una de las personas, sin duda, más, primero más famosa, segundo que todas sus canciones, o la mayoría, son todas conocidas a nivel mundial. ¿Y usted se ha preguntado por qué nunca ha venido al Festival de Viña? Bueno, o sea, como Shakira, porque recordarán ustedes que sí, estuvo hace muchos años atrás participando en... el festival, pero representando a Colombia. Pero como Shakira no ha venido, y esto es el motivo y la razón. ¿Por qué cree usted? A ver, convérselo un ratito ahí con la pareja, con el pololo, con la señora, con el caballero, con el amigo, con el pasajero. ¿Por qué cree usted que Shakira no ha venido al Festival de Viña?

Vamos a ver si le achuntaron, porque era achuntarle nomás, ¿eh? O a lo mejor lo sabía. No, lo que pasa, amigos míos y amigas que están en la sintonía de la radio, es por la gran cantidad de dinero que cobra Shakira por una presentación. Según informaciones que fueron entregadas a través de la página Music, en un concierto privado, solo privado, cuando se habla de que un concierto privado ha sido contratada a Shakira un par de veces, y estas mismas personas que contrataron a Shakira informaron que tiene un monto aproximado de 550 millones de pesos. Lo en dólares es un poquito más, pero eso es lo que cuesta de forma privada una hora y cuarto de show de Shakira.

ojo, concierto privado, más de 500 millones de pesos chilenos. Ahora, cuando es el concierto en público y giras, imagínese, amigo y amiga que está escuchando la radio, es que por presentación, cuando son varios días en una localidad, puede llegar a cobrar. Puede, porque ha hecho muchas giras. Y lo máximo que ha cobrado por presentación en sus giras, escuche bien, se va a caer sentado, 1.100 millones de pesos por presentación. No, es una locura.

tú pensarás y dices, oye, pero ¿cómo las productoras pueden ganar dinero? Por ejemplo, si lo hacen en el Arena, en el Santander Arena, ya no es Movistar Arena, recordaron ustedes, en el Santander Arena, ¿cómo lo harán? Bueno, por eso es que la entrada de Shakira, no sé, la más cara siempre está cerca de 300.000 pesos, pero dejemos, redondeémoslo todo, la entrada cara, la barata, la del medio, dejémoslo en 200 mil pesos, sí, 200.000 pesos. Aproximado, esto es pagando la cara y la barata, es un promedio. Y vamos a hacer el Movistar Arena es para, vamos a ver de inmediato, espectadores, 16.000 espectadores. Entonces, por 16.000, y claro, ahí tú, hay uno donde dice, claro, un aproximado, son cerca de 3.200 millones de pesos que gana una productora solo con las entradas. Para traer a Shakira, por supuesto. 3.200 millones de pesos, aproximado. Si tú le descuentas los 1.000 millones, quedan 2.200.000. Más el arriendo del Santander Arena, más la seguridad, ponele menos 1.000 millones de pesos, pues, en todo eso, en seguridad, en arriendo, puede ser más, puede ser menos, pero todo, y quedan para la productora más de 1.000 millones de pesos, es increíble, ¿eh? Ojo, pero esto lo puede hacer solamente Shakira, por supuesto. Ya. Pero todavía no le respondo la pregunta. Ya sabemos que Shakira en un concierto privado cobró una vez 500 millones de pesos, más de 500 millones de pesos chilenos, para que usted se haga una idea. No es acá en Chile, pero en dólares y lo sacamos a chilenos. Más de 1.000 o cerca de 1.000 millones de pesos cuando hace esos conciertos en Chile, Perú, no sé si ha pasado, segunda fecha ya, 1.000 millones de pesos lo que cobra Shakira. Dios mío, una locura. Por hacer giras. ¿Y por qué no ha estado en el Festival de Viña del Mar, como dicen por ahí? Lo que pasa es que Viña del Mar tiene una cartelera de que no se puede presentar en nuestro país, ni tampoco en un radio urbano cercano. No puede estar ni en Argentina, no puede estar en Guinea ya, según indican el medio Music. Es por esa una de las principales razones en la cual tendría que ser exclusividad de tener a Shakira. Y, según informamos, para tener una exclusividad por lo menos de una semana de un lugar a otro, estaría cobrando cerca de 1.800 millones de pesos, cosa que la municipalidad de Viña del Mar es imposible poder pagar esa cantidad de dinero. Para que usted se haga una idea, usted se preguntará, ay Javier, ya, pero ¿cuánto cuesta hacer un festival? ¿Sabe cuánto cuesta hacer el Festival de Viña del Mar? Según los datos entregados por Javier Castillo, quien es una de las personas de marketing digital que ve todo este tipo de situaciones, informó que el aproximado del Festival de Viña del Mar son 9.000 millones. Tú puedes decir, ah, pero por puro Shakira ya casi 2.000 millones. Quedarían cerca de 7.000 millones. No, pero aquí va muchas cosas más, que sin traer a un artista de nombre mundial, porque bueno, Ricky Martin también son de mundial, pero por ejemplo Shakira, por ejemplo, ¿qué otro grupo no ha estado en el Festival de Viña del Mar para mostrarle y para hablar también, o que son los más caros, derechamente? Mira, por ejemplo, los artistas más caros, Beyoncé, Taylor Swift, Rihanna y Jay-Z y Shakira. Estos son los artistas con más caros, para que ustedes se hagan una idea. Beyoncé, Taylor Swift, Rihanna y Jay-Z y Shakira. Entonces, si usted se da cuenta, no hay ninguno de los que ha estado en Festival de Viña. Esto es producto de esto mismo anteriormente. Mucha plata, ¿eh? Demasiada plata.
Son exactamente las 4 de la tarde con 52 minutos. 4 de la tarde con 52. Vamos con más música a esta hora de la tarde aquí acompañándote. Hasta las 7.

4:57, 4:57 aquí en la red acogida Oiga Fresia renovará más de 1200 luminarias con histórica inversión de más de 600 millones de pesos. El Consejo Municipal aprobó la adjudicación y contrato de adjudicación del proyecto a desarrollarse en distintos sectores de la comuna como la zona urbana, además de Parga y Tegualda. Más de 600 millones de pesos entonces para Fresia, para la reparación de luminarias a lo largo de la comuna. Buenas noticias, ¿ah? Buenas noticias entonces para los vecinos a esta hora de Fresia que nos escuchan. Más de algún fresiano o fresiana no nos debe estar escuchando a esta hora, así que les mandamos un abrazo y muchas felicidades, ¿ah? Más de 600 millones de pesos para mejorar algo tan importante como son las luminarias en los espacios públicos.

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3: Son las 16 horas y 59 minutos.
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5 de la tarde con 12 minutos. 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

5 de la tarde con 17 minutos, vamos con más informaciones. A esta hora asumió el nuevo director regional de Gendarmería de la región de Los Lagos, con foco en 5 áreas. Se trata del coronel Rodrigo Campuzano, quien enfocará en reforzar la seguridad de los recintos penales y la lucha contra el crimen organizado y el terrorismo, los procesos de reinserción social, respeto a los derechos humanos y el fortalecimiento del recurso humano e institucional. Diputados critican a José Luis Revenning tras dichos por carabinero asesinado. No confundamos a la gente. Parlamentarios afirman que el conductor de televisión se equivocó al abordar una reforma constitucional en la Cámara, según indican los parlamentarios. ¿Qué opina usted? A esta hora de la tarde, estamos en vivo hasta las 7 de la tarde.

5 de la tarde con 23 minutos van a ser ya. Oiga, cómo pasa de rápido la tarde en esta oportunidad, acompañándote en este último martes de septiembre. Gabriel y Rafael y Miguel. Miguel, Gabriel y Rafael están de onomástico en el día de hoy, 5 de la tarde con 22 minutos. 5 de la tarde con 22 a esta hora aquí en la red acogida. Saludamos a toda la gente que nos escucha rumbo hacia Puerto Montt, rumbo hacia Maullín, Llanquihue, rumbo hacia el estadio, que salieron tarde, rumbo hacia el estadio. No, le encargo la fila que hay para entrar al estadio en estos momentos, Le encargo. Más de 9.000 personas, más pues, porque son 9.000 entradas, ventas, pero me atrevo a decir que hay 1.000 entradas de cortesía, entradas a los auspiciadores, la familia. Estoy segurísimo, seguro que van a haber más de 10.000 personas en el estadio Chinquihue. Dios quiera que sea un partido tranquilo, por supuesto. Recordarán ustedes un partido amistoso que hubo entre Puerto Montt y Colo-Colo. No, el último que hicieron. Creo que fue el anterior a este último. El cual terminó con gente entrando al entrando a la cancha. Esperemos que no ocurra esa situación esta vez y sea que reine el fútbol, por supuesto. Un partido muy bonito que sin duda es toda de Puerto Montt este partido. Es toda de Puerto Montt. Puerto Montt hizo la hazaña en su grupo eliminando a un equipo de primera y luego en los octavos de final eliminando a otro equipo de primera, nada más ni menos, y por eso que Puerto Montt está en este lugar. Así que no, felices para los hinchas de Puerto Montt y los hinchas de Colo-Colo que van rumbo al estadio, que ya están allá, felices. De verdad que qué bonito debe ser de ver a tu equipo en el estadio Chinquihue. Yo creo que la mayoría somos hinchas de Puerto Montt también. Y qué bonito, de verdad que muy, pero muy bonito a esta hora de la tarde. Vámonos, pongámonos un poquito patriotas, dijera alguien por ahí. Y vamos con esta linda canción antigua, pero bonita.

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1: Son las 17 horas y 29 minutos.
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5:44. Oiga, la región de los lagos conformó un comité estratégico para el eclipse del 6 de febrero del 2027 en Futaleufú. Las instancias es liderada por la delegación presidencial regional y busca anticiparse a la contingencia en materia de seguridad, servicios, logística y gestión de emergencia, entre otros aspectos. Muy buenas noticias ahí en ese sentido, ¿eh? 5 de la tarde con 45 minutos. Seguimos con música, ¿les parece? A esta hora de la tarde, en este día martes 29 de septiembre, ya vamos a ir con más informaciones al respecto.

Oiga, 5 de la tarde con 50 minutos, 5 de la tarde con 50, y atención porque hoy día juega la Roja linda y querida, no importa que no le ganemos a nadie, pero juega Chile.

0: a las 5, Naquela, a las 9, a las 9. A las 9 de la noche contra Estados Unidos. Ay, qué buena, viejo. Ah, ponele. A las 9 de la noche versus Estados Unidos. Ay, cuánto nos van a... cuánto vamos a perder. No importa. Se mira Chile nomás, viejo. Se mira Chilito lindo, viejo. Oiga, son las 5 de la tarde con 51 minutos. Hoy día en Don Jay, hoy día juega Chile, Chile lindo, a las 9 de la noche ya. Oiga, estadio lleno, Chinquihue lleno ya, a punto de salir los equipos a la cancha, ya está a punto de salir ya. Oiga, Puerto Montt forma de la siguiente manera: Collao en el arco, Francisco Calisto de lateral izquierdo. Vamos a darle acá. Nicolás Mancilla y Ariel Morales de los centrales. Por la banda derecha, Kevin González. Tres en el medio, ¿ah? Tres al medio campo: Danilo Díaz, Fabián Espinosa y Juan Jaime. Y tres en delantera, ¿ah? Tres delanteros: Reiner Castro, Luciano el Tiburón Vázquez y Yeder Naguil. En la banca, Emilio Ascuy, arquero suplente. José Cárdenas, Kevin Egaña, Jason Flores, Byron Nieto, Alexis Abela, Gabriel Castillo, Sebastián Pérez y Cristóbal Nanning. Son los 11 dirigidos por el profesor Emilio Mancilla. Colo Colo forma de la siguiente manera: Villanueva en el arco, Alonso Holguín, Arturo Vidal y Jason Rojas en la línea de centrales. Tres centrales, ¿ah? Línea de 5, Eric Bimber y Francisco Marchán por las bandas. Tomás Alarcón, Álvaro Madrid y Cristian Díaz. Y en delantera, Lautaro Pastrán y Javier Correa. Es el 3-5-2 del profesor Fernando Ortiz. Y vamos a bailar. 5 de la tarde, 54. 5, 54.
1: Que todos hagamos palmas. 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

Oiga, antes de continuar, no olvide nuestro teléfono al +569-6752-1729, +569-6752-1729, para que nos puedas escribir a través del WhatsApp, +569-6752-1729, y la línea telefónica para que nos llames, el 652-211614. Ya lo sabes, 652-211614. Y el WhatsApp, el +569-6752-1729.

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2: Son las 17 horas y 59 minutos.
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1: 6 de la tarde con 7 minutos, ya 7 minutos en Puerto Montt, 0-0. Un partido bastante igualado los primeros minutos a esta hora de la tarde. Ataca Colo Colo. Casi le erró Colo Colo, ¿ah? Un lleno total en el Chinquihue en estos momentos. Además, presencia de carabineros, ambulancias, bomberos. Todos quieren estar presentes ahí en dicho compromiso a esta hora de la tarde. Hay cualquier información, ahí vamos a estar informando.

6:12 a esta hora de la jornada. Un gusto de estar compartiendo con ustedes, de que nos puedan ver y escuchar a esta hora. Oiga, como lo comentaba hace un rato atrás, joven de 20 años fue apuñalado en riña, circunstancias que todavía no han sido establecidas. Un joven de 20 años fue apuñalado alrededor del mediodía de hoy, en las afueras del Mall Paseo Costanera, en calle Illapel, con Engaña. Las lesiones habrían sido propinadas con un arma cortopunzante en el marco de una riña en el Paseo de los Vientos, en el que habrían participado al menos 5 personas. Al lugar llegaron bomberos de la cuarta compañía, quienes inmovilizaron al joven y, debido al sangramiento que presentaba, solicitaron el apoyo al paramédico de servicio de atención médica de urgencia SAMU, siendo trasladado en ambulancia hasta el hospital de Puerto Montt. A tener mucho cuidado cuando se va a Puerto Montt por cualquier este tipo de situaciones, por los robos que están ocurriendo por ahí, por el mall, por ahí por la costanera, para que tenga ahí mucha precaución. No es asustar, sino siempre hay que prevenir, ser un poco desconfiado, mirar siempre a su alrededor, tratar de siempre ir en lugares donde haya gente, tener visto lugares estratégicos para cualquier cosa. Algunas de las cosas que uno puede recomendar a quienes nos escuchan en esta jornada de la tarde. Seguimos con música a esta hora.

ya no hay nada más que hacer, dice la música a esta hora de la tarde, ¿eh? Oiga, vamos con informaciones deportivas. Alexis Sánchez ya tendría candidato para la de dirección técnica de Chile a horas de partido de Estados Unidos. El tocopillano histórico de La Roja comentó una publicación en Instagram. A poca hora que la selección chilena salga a la cancha a las 21 horas de este martes, el goleador histórico de La Roja comentó una publicación de Instagram donde propone la llegada de Fernando Ortiz, director de Colo-Colo, como técnico de nuestra selección. Ah, mire usted, ¿le gusta la idea o no? ¿Qué le parece? Que para Alexis Sánchez, el DT de Colo-Colo, es una buena opción para el puesto de director técnico de la selección chilena. Recordar, hoy día a las 9 de la noche juega Chile versus Canadá.

0: Radio Acogida indica la hora.
1: Son las 18 horas y 29 minutos.
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1: Nervioso central de los mamíferos. Esto es importante para que la gente también diga, oye, pero la rabia ya es esto a grandes rasgos y lo más simple posible de explicar.
2: Es que no es que el animal se coloque rabioso, claro. Si eso es entender. Afecta el sistema nervioso central y paraliza los músculos que sirven para tragar. Entonces el animal no puede tragar y con suerte puede respirar bien, entonces se desespera, saliva y por lo mismo, porque los músculos están paralizados, no se pueden mover.
1: Y pueden afectar a seres humanos, a perros, gatos y murciélagos.
2: Exactamente, la fauna silvestre. Y eso es lo que estamos hablando hoy día, porque afortunadamente Chile es el primer país de Sudamérica libre de rabia canina, pero no libre de la rabia. Ya la rabia puede estar todavía en animales silvestres, principalmente murciélagos.
1: ¿Cómo se transmite esta enfermedad?
2: Principalmente se transmite por la saliva del animal infectado. No es que usted toque el murciélago, no es que usted toque un animal que sea rabioso, que muerda, no, eso no. Es directamente por medio de la mordedura de un animal que tenga la infección de rabia. Ya no estamos hablando de la rabia del enojo, sino de la rabia de la enfermedad. Y en este caso puede existir riesgo cuando la saliva entra en contacto directamente con una herida abierta. Wow, ¿ya? Puede ser por medio de herida, puede ser por la piel lesionada o mucosas, ojo, boca, etcétera.
1: Es importante, como lo habíamos conversado, ya habíamos hablado, o tocado este tema, no así en profundidad, pero ya lo habíamos hablado, de que...

0: acudir al servicio de salud más cercano para practicar o ver el tema epidemiológico. Y en este caso, como bien dices tú, Javier, efectivamente esta enfermedad es prácticamente 100% mortal.
1: Ya.
0: Lo que puede ser prevenible con vacunas, siendo responsable con los animalitos, etcétera. Por eso la prevención y el actuar rápido después de la exposición, me refiero a mordida, contacto, etcétera, pues son fundamentales para no llegar a la muerte.
1: ¿Qué logró Chile, Vale? En la introducción pudimos hablar un poquito de lo que a grandes rasgos había logrado, pero en profundidad, ¿qué fue lo que logró?
0: Lo que Chile logró, bueno, es prácticamente eliminar el virus de eliminación de la transmisión del virus de la rabia canino. O sea, consiguió interrumpir sostenidamente la transmisión de la rabia asociada a perros. En este caso, perros se habla, porque generalmente eran los perros los que mordían, no los gatos. Antiguamente casi ninguna familia tenía gatos en realidad.
1: Claro.
0: Hace poco, no sé, hace 10 años ya los gatos empezaron a ser parte de la familia y vivir dentro de la casa.
1: Antes se utilizaba mucho para la plaga, para prevenir plagas, pero no estaban al interior de la casa, sino que estaban o en bodega o simplemente le dejaban comida en algún lugar sin contacto o sin tanto contacto físico para prevenir todo este tipo de plagas.
0: Exactamente. Entonces, de un tiempo a otro, los gatos efectivamente pueden jugar con un murciélago y también pueden contener rabia. Entonces, como yo les mencionaba hace un tiempo, o sea, un ratito atrás, el último caso de rabia en Chile fue en el año 1972, y esto no fue un tema de que fue de un rato para otro,
1: claro,
0: sino que hubieron seguidilla de cosas durante décadas, por ejemplo, la vacunación de animalitos, la vigilancia epidemiológica, el diagnóstico de laboratorio, que no es simple, el control de animales sospechosos. Esto es súper importante porque mucha gente encuentra murciélagos que tienen conductas que no son normales de murciélago y no hace nada. ¿Por qué? Por todo lo que se viene, que hay que fumigar, que hay que sanitizar, etcétera, etcétera. Pero esto ha servido como para identificar un radio y poder hacer vacunaciones generales como a muchos animales, estos programas de vacunación antirrábica que en este verano igual se dieron hartos casos en Frutillar, acá en Puerto Montt. Entonces es súper importante poder identificar a los animales sospechosos.
1: Todo esto fue producto de una consecuencia de décadas, como lo venías comentando,
0: sí,
1: de vacunaciones de animales, vigilancia, diagnóstico, controles. Es un trabajo muy largo para poder llegar finalmente a mencionar todo esto que nos comentas.
0: Exactamente. Entonces, por eso es súper importante que también evidenciamos que la eliminación no es lo mismo que erradicación. Erradicar es eliminar completamente a nivel mundial el virus. En este caso, eliminamos una cepa del virus que en este caso se transmitía por medio de los perros. Entonces, aquí bien vamos a lo más importante, que es qué tenemos que hacer si el perro ya no es el principal problema. ¿Dónde está el peligro? Y aquí nos vamos que lo que yo les mencionaba, con que en realidad la rabia permanece en Chile, pero en animales reservorios, principalmente los murciélagos. Y la infección y esto es muy importante porque en el sur de Chile, principalmente en esta zona, incluso tenemos murciélagos que habitan en nuestras casas,
1: sí,
0: en los campos, galpones, etcétera, en establecimientos, en patios, y estos sí pueden entrar en contacto con los perros y los gatitos.
1: Hay que ser honesto con la gente y por lo tanto no debemos decir que simplemente en Chile ya no tiene rabia o que en Chile es inmune, no, sino que se ha controlado y eso también hay que dejarlo claro. Y esto no quiere decir que tú te vas a ver a un murciélago o tu perrito o algo por el estilo y vas a decir, no importa porque yo escuché en la radio que en Chile se controla la rabia. No es así.
0: No.
1: No es así. Es por eso los controles preventivos, que ya lo vamos a hablar más adelante, y que
0: sí,
1: todo esto lo puedes encontrar, ¿dónde, Vale?
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1: Como tú lo comentabas, si el perro ya no es el principal problema, ¿dónde está el riesgo en esto?
0: Como lo mencionábamos, efectivamente está en el murciélago. Por ejemplo, un murciélago que tenga conductas erráticas, o sea que no sean comunes en él, encontrado por ejemplo en el suelo, que no puede volar, que presenta comportamientos extraños ligados principalmente a temas neurológicos, que aparece en lugares poco habituales,
1: claro,
0: que tuvo contacto con alguna persona o que incluso han llegado a ser atrapados por nuestros animalitos en casa, gatos y perritos. Estos son murciélagos que podían ser sospechosos y que siempre es importante poder identificar y llamar

0: informar a la entidad pertinente, que en este caso sería Salud Responde.
1: Hablamos de lo que tenemos que hacer al momento de encontrar un murciélago, o sea, perdón, de no hacer, que sí. No es tocarlo con las manos, por ejemplo, como ya lo habíamos hablado.
0: Sí.
1: Aquí metemos a los niños también. Sí. Los niños también como son más introvertidos, entonces ahí también de hablarlo un día, si vives en el campo principalmente, de hablarlo de no acercarse también.
0: Claro, los niños son súper curiosos, nosotros tenemos ese sentido innato, entonces los niños van a querer ir a tocar al murciélago, quizá incluso hasta adoptarlo, total el murciélago no tiene rabia.
1: Claro.
0: No tiene que pasar eso, no hay que tocarlo, no hay que dejar que los perros en este caso jueguen con este murciélago, no hay que manipularlo innecesariamente y simplemente eliminarlo si existió algún contacto o con animales o personas. No hay que hacer esto porque hay que identificar, en lo posible, pescar ese murciélago y congelarlo si es que ya está muerto. Más que nada, ¿por qué? Porque si era un murciélago sospechoso, uno al congelarlo ya como que evita la putrefacción del murciélago. Y ese mismo murciélago puede ser llevado al Instituto de Salud Pública para hacerle los exámenes pertinentes y ver si efectivamente tenía rabia.
1: Vale, aquí se me hace una pregunta.
0: Dígame.
1: Por ejemplo, ya, hay un murciélago X en tal parte con rabia.
0: Uh-huh.
1: ¿Qué pasa con los ratones que a lo mejor lo van literalmente a comer? ¿Qué pasa con las moscas? ¿Qué pasa con los animales carroñeros que pueden tener contacto con esto? Porque hablamos de los perros y de los gatos, pero ¿de otros animales igual se pueden infectar o solamente son estos los animales que sí se pueden, en este caso nuevamente, infectar?
0: Mira, déjame contarte, Javier, que dentro de la cadena trófica el ratón es depredado por el murciélago. O sea, el murciélago se come los ratones. También son controladores de plagas.
1: Ya, mira.
0: Y también comen frutitas, comen ratoncito y también comen bichitos, polillita y todas esas cosas. Entonces, generalmente un ratón no se le va a acercar a un murciélago.
1: Ya.
0: Siempre es como que no tienen contacto. Pero no pasa, no actúa como reservorio en este caso.
1: Ah, ya, eso, sí. Eso es importante también para la gente que a lo mejor pilló un murciélago y no sé, pues había un animal carroñero, por ejemplo, y lo estaba comiendo o algo. No es que porte al animal carroñero y sea una secuencia.
0: No.
1: Hay que tener cuidado con los perros y los gatos.
0: Los perros y los gatos,
1: y los
0: principalmente
1: humanos.
0: Por el contacto de la saliva y obviamente nosotros los humanos.
1: Es importante todo esto. ¿Qué debo seguir? ¿Debo seguir vacunando a mi perro y a mi gato?
0: Sí, esto no está en discusión. Hay que cumplir con las vacunas correspondientes según las indicaciones médico-veterinarias. No es una regla las vacunas, sino que dependen de las condiciones de vida de cada animalito. Y aquí me voy a un tema que es súper importante, donde yo acá lamentablemente he escuchado que han dicho que los gatos que viven solos dentro de casa no deben ser vacunados con rabia. Esto es negativo. Todos los animales, y más aún, sin dejar excluidos los gatos que también salen al exterior, los gatos de adentro igual deben ser vacunados, porque los murciélagos habitan generalmente dentro de casa y pueden ser depredados y cazados por los gatitos que viven dentro.
1: La gente que nos escucha hasta ahora, no dejen nunca de vacunar porque logramos controlar la rabia. Logramos controlarla porque durante décadas hemos vacunado, vigilado y prevenido. Entonces hay que continuar con eso y no a confiarse y continuar día a día. ¿Cuánto dura aproximadamente, vale, la vacuna?
0: De 1 a 3 años. Pero aquí me voy de que no es una regla. Afortunadamente, la vacuna, claro, según la normativa chilena, debería ser todos los años. Pero lo que dice el fabricante de la vacuna, que debiera ser vacunado cada 3 años. Entonces, igual depende de que si el animalito sale al exterior.
1: Claro.
0: Por eso es importante hacer como un estudio completo, si no, no llegar y vacunar.
1: Y esta vacuna es antirrábica, ¿no?
0: Es la vacuna antirrábica, efectivamente.
1: Ya, hemos estado en todos los casos. ¿Qué pasa si mi perro va a empezar con botar mucha baba, se va a comportar de manera poco normal?
0: Sí.
1: Pero ¿qué hacer si una persona es mordida? Porque aquí ya, a ver, tienes que tener muy mala suerte. Primero hay que tener muy mala suerte, pero cuando hablamos de una persona mordida, puede ser de tu perro o de tu gato que ya está infectado o del murciélago.
0: De ambas cosas.
1: Ya.
0: Incluso una persona que ha sido mordida por un perro y que el perro no tenga signos de rabia, que sea un perro, por ejemplo, comunitario o un perro que vive en la calle y que no se sabe el estatus sanitario de ese perrito.
1: Ya
0: no se sabe si tiene vacunas o no.
1: ¿Qué debe hacer?
0: Ir lavar la herida con agua y jabón. Esto no elimina el virus de la rabia, pero sí las infecciones secundarias que pueden haber porque hay que decir que en la boca del perro o del gato no son las más limpias. Claro. Tienen bacterias y pueden transmitir infecciones que pueden ser muy agresivas con el tiempo. Luego hay que acudir sí o sí a un centro de salud. La persona debe ser evaluada para determinar el riesgo de la exposición.
1: Y aquí, Vale, en el sur estamos acostumbrados que, por ejemplo, el agua oxigenada, que el alcohol. ¿Es recomendable o no es recomendable?
0: No, aparte que duele mucho, siempre agua y jabón. Agua y jabón, abundante agua, ojalá refregar bien la herida, apretar, que salga lo que más se pueda de sangre.
1: Porque siempre dicen que el alcohol va para eliminar todo lo malo, para desinfectar la herida.
0: Claro.
1: Pero cuando es en este caso, no desinfecta.
0: Mire, yo creo que cualquier persona que ha tomado, el alcohol deshidrata. Entonces lo que hace es deshidratar células. Ese es el fin del alcohol.
1: Claro.
0: Entonces uno después anda con la caña deshidratado, etcétera. Ya, el alcohol hace lo mismo.
1: Ahí está, ahí para que la gente entienda, y más que pasó recién el 18, harta gente debió
0: haber estado deshidratada.
1: Deshidratada varios días, yo creo.
0: Exactamente.
1: Oiga, es importante además informar si tiene propietario el dueño, el estado de vacunación.
0: ¿Cómo fue eso? Si tiene propietario el perro.
1: Eso. Propietario, perdón, el perro, exacto. Eso quise decir, pero tú me entendiste.
0: Yo te entiendo.
1: Y la gente igual no entendió. Esperemos. El estado de vacunación, pero todo esto siempre y cuando el perro tenga algún tipo de propietario. El tema es que si el perro es callejero, ahí
0: no
1: ya
0: se sabe nada.
1: Ahí el médico tratante, todo tiene que ver qué hacer, porque
0: sí.
1: Hay que ponerse, yo creo que en el peor de los casos, cuando el perro es callejero y resulta que tiene rabia, maestro.
0: Claro, mira, como te digo, la rabia no es habitual, pero de repente puede ocurrir, y frente a cualquier caso siempre es mejor acudir al establecimiento y que el médico lo evalúe. Y si el perro no tiene propietario y es un perro que vive en la calle, obviamente se van a cumplir todos los protocolos habido y por haber para evitar cualquier tipo de enfermedad. Y me refiero a enfermedad, incluso infecciones posteriores a la mordida. Simplemente puede ser una infección por la mordida y va a tener que usar antibiótico, antiinflamatorio, las vacunas antitetánicas, las vacunas antirrábicas, etcétera.
1: Vamos a de inmediato con los mitos y verdades de este tema tan importante como es la rabia en los perritos, en los gatitos, y que puede ser que tú que escuchas la radio, o yo, o la Vale, nos pueda dar algún día y saber qué hacer. Los mitos y verdades. ¿Chile está completamente libre de la rabia?
0: Esto es un mito. Chile no está libre de rabia. Lo que se controló y eliminó es la rabia transmitida por los perros, y este era un problema de salud pública, pero que ya no lo es. Pero existe circulación viral asociada a la fauna silvestre, como lo hemos dicho, y esto es principalmente como reservorio natural, que son los murciélagos.
1: Ya no necesito vacunar a mi perro.
0: Esto es mito y es falso, falso, falso.
1: Falso.
0: La vacunación continúa siendo muy fundamental, porque gracias a esto hemos podido llegar al estatus que tenemos ahora.
1: Mi gato vive dentro de casa, así que jamás podría exponerse.
0: Esto es un mito. El murciélago puede ingresar accidentalmente a una casa y el gato puede jugar, porque generalmente los manotean, juegan, etcétera, y puede tener contacto directamente con el murciélago.
1: Si encuentro un murciélago extraño, debo evitar tocarlo.
0: Verdad, especialmente si tuvo contacto con personas o mascotas.
1: La rabia es mortal, pero prevenible.
0: Exactamente, es verdad, pero por eso la vacunación, la vigilancia y la atención rápida después de una exposición son partes fundamentales para prevenir la enfermedad. Así que no espere, usted no decida si es que una mordida es de urgencia o no. O sea, es urgente y hay que ser tratada de forma inmediata y acudir al doctor, en este caso usted, si es humano.
1: Exactamente.
0: Y en el caso de los animalitos, por ejemplo, si un animal por X motivo no tuvo la vacuna antirrábica, usted como tutor, y tuvo contacto con el murciélago, usted como tutor no tenga miedo de decir: mi perro no tiene la vacuna contra rabia, claro, mi gato tampoco la tiene.
1: No va a pasar nada.
0: No va a pasar nada, pero tenemos que buscar soluciones como médicos veterinarios, y la mejor solución va a ser vacunar de forma inmediata. O sea, si su perrito o gatito tuvo contacto con murciélago, usted pesca a su gatito, y el gatito y el perro no tienen vacunas, usted pesca a su gatito, lo lleva a la clínica veterinaria y lo vacunamos de forma inmediata. Es la mejor manera de prevenir cualquier enfermedad.
1: En el fondo, lo que acaba de decir la Vale es que no es una obligación ante, por ejemplo, la justicia, pero es moral, es algo que tú tienes que hacer para resguardar tu integridad, tu familia y la de tus mascotas. Eso es muy importante. Y aquí forma un parte fundamental One Health, que significa una salud. ¿Por qué es tan importante, Vale?
0: Mira, este logro es un importante ejemplo de una salud de One Health, porque aquí logramos controlar y cuidar la salud humana, la salud animal y la salud ambiental. Y vemos cómo todo esto está totalmente controlado. Controlar una enfermedad en los animales, y sobre todo si es una enfermedad zoonótica, también quiere decir que protege la vida de las personas. Y aquí el médico cumple, el médico veterinario en este caso, nosotros cumplimos un rol fundamental en lo que es la prevención, la vacunación de los animalitos, la vigilancia activa del entorno donde vivimos, la educación, que justamente es lo que estamos haciendo ahora de, en estos programas, en esta oportunidad que en mi caso me dio Radio Acogida para poder educar a la gente, la detección de casos sospechosos y temas de, relacionados directamente con salud pública.
1: Exactamente. Chile consiguió un logro sanitario histórico, convertirse en el primer país de Sudamérica validado por la OMS, que es la Organización Mundial de la Salud, por eliminar la rabia transmitida por perros como problema de salud pública. Pero el mensaje, ¿vale?, no debe ser. ¿Cuál no
0: el
1: debe
0: mensaje
1: ser?
0: No debe ser que ya no tenemos rabia y que podemos olvidarnos de ella, sino que el mensaje correcto es que la prevención funcionó y que debemos mantenerla. Y mantenerla, como lo hemos hablado, vacunando a nuestras mascotas, que esto nos va a ayudar de seguir con este mismo estatus que Chile logró hace poquito tiempo.
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3: Son las 18 horas y 59 minutos.
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1: Y vamos prontamente con la persona que está en línea. Bienvenido a nuestro programa. ¿Y cuánto hace que nos escucha?
2: Hace como más de un mes.
1: ¡Qué bueno! Ya hace un mes nos escucha y eso nos gusta, que lleguen nuevas personitas a nuestra sintonía. A ver, dame prontamente la fecha de nacimiento.
2: El 11 de marzo del 7.
1: 11 de marzo de 1957. A ver, disculpadme. Concéntrese pensando en usted mientras vemos con los huesitos, con las caracolas, qué está pasando en su vida. A ver, contemos. ¡Ira! Tramante, tramante, callamán. Con tu yo no irá que lereta. Telereta, mafasalanta, manitú. Chango. A ver, lo que está viendo en la tirada de estos huesitos es que me marcaron muy juntos a la caracola. Y esto me mostró lógicamente una mujer casada. ¿Cuántos años hace que se casó?
2: 39.
1: 39 añitos, qué bueno. A ver, deme la fecha de nacimiento de su esposo.
2: El 22 de marzo de
1: 1958. 22 de marzo de 1958. A ver, lo que estás viendo, por un lado, dele gracias a Manitú Dios que no hay porquería, no hay daño en ustedes.
2: Ya.
1: Pero estás viendo como problemas a su salud, como que muchos temas delicados a su salud y eso me preocupa. Pero le repito, no es un daño, ni es porquería, ni brujería. ¿Ustedes habían pensado que le habían hecho algo?
2: Sí.
1: Ah, para que se dé cuenta que nos gusta despejar las dudas, los temores de las personas que nos llaman, que nos dan la oportunidad. Y gracias a Dios, que vuelvo y repito, no es un daño, no hay por qué preocupar.
2: Ya.
1: Bueno, no hay por qué preocupar entre comillas, porque la salud siempre debe tenerle preocupación. Además de estar viendo como que las piernas, la columna, desafortunadamente veo como poco movimiento a su cuerpo. Yo creería, según lo que está viendo, como una parálisis. ¿Y usted ya lo llevó al doctor?
2: Sí, es que él tiene trombosis.
1: Ah, efectivamente. Y por eso veía poco movimiento. Y dígame una cosa, ¿le están haciendo terapia?
2: Sí, pero ha tenido poca mejoría.
1: A ver, yo necesito verlo cuanto antes, porque veo situaciones negativas a la salud de esta persona y desafortunadamente cada día su salud de mal en peor.
2: Ya, es que no puede caminar.
1: Sí, lo sé, que no poder caminar muy bien, pero tráigame la orina y una foto de él.
2: ¿Puedo ir cualquier día?
1: Lo más rápido, mujer.
2: Ya.
1: Un abrazo y muchas bendiciones.
2: Gracias, hasta luego.
1: Ya saber, poder llamar, separar hora 941-03-9660. 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Abrazos en distancia y que Dios Manitú me los llenar de muchas bendiciones.
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Hola, ¿cómo están? ¿Qué tal? Qué gusto saludarles ya en esta jornada de día martes 29, comenzando a disfrutar de esta programación de Volviendo a Casa aquí en la red, acogida hasta las 22 horas, hasta las 10 de la noche. Siempre estamos disfrutando de buena música. Recordarles que ya nos puede comenzar a contactar también. Nuestro WhatsApp está activo y disponible para que nos contacte, para que participe. Más 569-652-1729. Ahí nos puede reportar su sintonía o bien pedir alguna canción bonita que quiera escuchar o recordar. Saludos muy especiales para cada uno de ustedes y gracias por ya estar en nuestra sintonía, jornada de este martes 29 de septiembre.

Siempre compartiendo buena música aquí en la radio. Quédate con nosotros hasta las 22 horas, hasta las 10 de la noche. Puedes participar, puedes programar, puedes ahí contactarnos. Siempre nuestro WhatsApp está activo y disponible para que sea parte de esta bonita programación que siempre preparamos con mucho cariño. De lunes a jueves, desde las 19, 8 aproximadamente, hasta las 22 horas 10 de la noche. WhatsApp activo, disponible. Más 569-6752-1729.

Le contamos que el Ministerio de Vivienda y Urbanismo Mimbú, a través de la CRM de Vivienda y Urbanismo y el Servicio Los Lagos, abrió el concurso para desarrollar la segunda etapa del Plan Urbano Habitacional, el PUH, Predio Baquedano en Osorno. Iniciativa que contempla la construcción de al menos 542 viviendas en un terreno de aproximadamente 5,9 hectáreas. El proceso contempla la selección de la entidad patrocinante y la empresa constructora que estará a cargo del proyecto, que además considera áreas verdes, equipamiento y obras de urbanización. Las ofertas deberán presentarse hasta el próximo 30 de octubre. La segunda etapa incorpora como uno de sus principales desafíos la protección del humedal urbano de Jerialto, cuya declaratoria obligó a replantear las propuestas originales para el predio Baquedano. ¿Por qué?

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1: Radio Acogida indica la hora.
2: Son las 19 horas y 29 minutos.
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1: Ya estamos de regreso con Volviendo a Casa.

Solo 25 minutos nos llevarán ya de las 20 horas en este Volviendo a Casa de hoy martes 29 de septiembre. Saludos para quienes nos sintonizan, nos escuchan en Los Muermos 101.3, en Puerto Octay 92.1, en Entre Lagos, ahí en Puyehue 100.9, para quienes escuchan la radio en www.radioacogida.cl y también para quienes nos ven y escuchan como todos los días en el canal 806 de su cable operador Patagonia IP. Nosotros siempre disfrutando de buena música. Quédate en nuestra compañía.

Le contamos que 11 mujeres participaron en un curso de elaboración de masas y productos de panificación artesanal realizado en sede Río Huaytauque, en Chonchi, como parte de las actividades dirigidas a participantes del programa Mujeres Jefas de Hogar. Durante la jornada, las participantes adquirieron y reforzaron conocimientos y habilidades vinculadas a la preparación de productos de panificación artesanal. La capacitación buscó entregar nuevas herramientas que puedan ser utilizadas por las participantes para fortalecer y potenciar el desarrollo de sus emprendimientos.

Y la música nos acompañaba el puertorriqueño Luis Fonsi. 11 minutos, no se paran ya de las 20 horas en este Volviendo a Casa de hoy, martes 29 de septiembre. Saludando a Miguel, Gabriel y Rafael, que están de onomástico, de santos, felicidades. Para quienes hoy están de cumpleaños, también le entregamos y enviamos un saludo muy especial. Para quienes están tal vez celebrando algo importante en sus vidas, también aprovechamos la ocasión y la oportunidad de brindarles nuestros cariñosos saludos. Y recuerde que nos puede contactar, puede ser parte de esta programación que va hasta las 10, al más 569-6752-1729.

Le contamos que el coronel Rodrigo Campuzano Yáñez fue designado por el alto mando institucional como nuevo director regional de Gendarmería Los Lagos en reemplazo del coronel Gustavo Flores Abarca, quien tras un año y medio en el cargo fue designado en nuevas funciones en la región de Coquimbo. El recién asumido director regional, quien ingresó a las filas de Gendarmería en enero de 1998, trabajó con anterioridad en las regiones Metropolitana, O'Higgins, Biobío y de Magallanes, además de la Antártica chilena. Además, se desempeñó en el Departamento de Seguridad Penitenciaria de la Dirección Nacional. Al ser presentado, la nueva autoridad regional expresó que los principales esfuerzos de su gestión estarán enfocados en 5 áreas. El sello de mi labor está marcado por el esfuerzo de la seguridad de los recintos penitenciarios, la lucha contra el crimen organizado y el terrorismo, en fortalecer los procesos de reinserción social que la institución lleve adelante, porque de esta manera contribuimos a mejorar la seguridad pública. También buscaremos potenciar el recurso humano institucional y seguir promoviendo un irrestricto respeto a los derechos humanos, especialmente a aquellos grupos más vulnerables, expresó el coronel Rodrigo Campuzano Yáñez, quien es el nuevo director regional de Gendarmería en Los Lagos.

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2: Son las 20 horas.
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3: Bienvenidos a esta edición informativa de las 20 horas. La Corte Suprema rechazó el recurso presentado por la Corporación Nacional del Consumidor y Usuarios, CONADECU, tras una larga demanda que acusaba a Metro S.A. de quedarse con 18.700 millones de pesos, correspondiente al saldo de tarjetas VIP que no habían sido usadas. Con esta resolución, Metro suma el tercer triunfo en este gallito judicial. De acuerdo con el documento que se accedió con fecha 25 de septiembre de 2025, el máximo tribunal desestimó el recurso por falta de fundamentos y de esta manera se cerró el caso. Y un nuevo cierre preventivo afecta al sistema integrado Cristo Redentor que conecta Chile y Argentina a través del paso a los Libertadores en la región de Valparaíso. Según indicó la delegada presidencial provincial de los Andes, tras una reunión sostenida este martes por el Comité de Coordinación Chile-Argentina, en virtud de los reportes técnicos entregados por ambas vialidades, debido a las inestabilidades climáticas anunciadas para la Alta Cordillera, situación que afectaría una transitabilidad segura para los usuarios, se suspende de forma preventiva el tránsito para todo tipo de vehículos. Y al menos 7 personas resultaron lesionadas tras una colisión que involucró a 2 vehículos en la comuna de Puerto Octay. Este incidente vial ocurrió en la ruta U55, aproximadamente a 2 kilómetros del puente Cancura. De acuerdo con la información recabada, 2 camionetas colisionaron, dejando al menos a 7 personas con lesiones de diversa consideración. A causa del impacto, uno de los vehículos involucrados terminó a un costado de la ruta. En cuanto a noticias, hasta la hora es todo. Muchas gracias por informarse con nosotros. Luego, a las 21 horas, más informaciones.
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El tremendo Pepe Aguilar para acompañarnos también en la música a esta hora de la tarde en este martes 29 de septiembre. Además, recordarle que nos puede contactar, puede participar con nosotros mediante nuestro WhatsApp, que siempre está activo y disponible, más 569-6752-1729. Saludos muy especiales para ustedes que nos sintonicen en Los Muermos, Puerto Octay o en Puyehue.

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1: Le contamos que la Comisión Provincial Osorno del Consejo Regional de Los Lagos analizó junto a la Municipalidad de Burranque el estado de los proyectos de las postas de salud rural de Coligual y Colonia Ponce, iniciativas que buscan mejorar la infraestructura de atención primaria en ambos sectores. La alcaldesa de esta comuna, Alicia Villar, explicó que la posta de Coligual ya cuenta con recomendación satisfactoria, hablamos del RS, y que el municipio busca obtener financiamiento del gobierno regional para avanzar hacia su ejecución. Este financiamiento tiene que ser a través del gobierno regional, por lo tanto, vinimos a presentar el proyecto para que nos ayuden a buscar esos recursos, señaló. En el caso de Colonia Ponce, el municipio expuso dificultades relacionadas con la empresa a cargo y las condiciones del terreno. El consejero regional Bernardo Barrilla indicó que también existen aspectos pendientes respecto a la evaluación de aguas y tratamiento de aguas servidas, por lo que deberán realizar estudios y obtener las autorizaciones correspondientes antes de continuar con este proyecto.

Son las 20 horas con 21 minutos en este Volviendo a Casa de día martes 29 de septiembre. Siempre estamos compartiendo este estilo de música entre pop, balada, romántica. Siempre en este mismo horario hasta las 10 y desde las 10 hasta las 12 también con Entre Líneas ahí junto a Cristian Santana. Bonita música para disfrutar esa música que a ustedes les gusta, que disfruten. Siempre está presente aquí en la radio. Nos puede seguir contactando al más 569-652-1729 para que sea parte de esta bonita programación. Así es que ahí dejamos activo nuestro WhatsApp para que nos pueda contactar y sea parte de este Volviendo a Casa. Vamos a continuar con más música y más canciones en esta jornada de día martes.

Son las 20:26, las 8:26, hasta las 10 de la noche estamos siempre disfrutando y compartiendo buena música, datitos e informaciones en Volviendo a Casa aquí en la red acogida. Mantente con nosotros siempre y pues al pendiente de complacerles su buen gusto musical mediante nuestro WhatsApp más 569-6752-1729.

0: Radio Acogida indica la hora.
1: Son las 20 horas y 30 minutos.
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¿Y qué pasó con este compromiso, diputado, en el regional de Chinquihue durante esta tarde de día martes? Le contamos que Deportes Puerto Montt cayó 1-0 ante Colo-Colo en el regional de Chinquihue. En el partido de ida de los cuartos de final de la Copa Chile, luego de un agónico gol de Lautaro Pastrán en el minuto 94 cuando se disputaban los 6 minutos de tiempo adicional. El encuentro se desarrolló ante 9.000 personas en el recinto puertomontino, con ambos equipos buscando tomar ventaja en el primer duelo de la serie. Sin embargo, el marcador se mantuvo sin goles durante prácticamente todo el partido. Con ello, el empate parecía sellado. Lautaro Pastrán apareció en los descuentos para marcar el único tanto de la jornada y darle a Colo-Colo una mínima ventaja de cara al segundo enfrentamiento. Ahora, Deportes Puerto Montt debería trasladarse hasta el Estadio Monumental para disputar el partido de vuelta, programado para el próximo martes 6 de octubre, donde buscará revertir el 1-0 y conseguir su clasificación a la siguiente fase.

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1: Seguimos compartiendo buena música en esta jornada del martes 29, ya por la noche. Nos separan 19 minutos de las 21 horas, solo restan 19 minutos para las 8. Recordarles que no se puede seguir contactando, enviando sus mensajes para pedir canciones o bien algún saludo especial o reportarnos su sintonía al más 569-6752-1729.

Bueno, y la selección chilena luego, en unos 11 minutos más, ya ingresa a la cancha para enfrentar a Estados Unidos en su segundo partido amistoso de la gira por Norteamérica. Y Nicolás Córdoba ya confirmó el equipo que buscará dejar atrás la derrota 1-0 ante Canadá. El partido está programado para las 21 horas de Chile en el Energy Park de St. Louis. Y tendrá la siguiente formación ya confirmada. El equipo estará compuesto por Lauren Rigaud, Felipe Faundes, Iván Román, Jonathan Villagre, Diego Ulloa, Víctor Felipe Méndez y Neil Reismuth, Felipe Loyola, Darío Osorio y Ben Bertrand y Maximiliano Gutiérrez. Este amistoso, recuerde, está programado para hoy, martes 29, a contar de las 21 horas, dentro de 10 minutos más. Ahí para quienes tengan la oportunidad de poder seguir este compromiso de nuestra selección chilena, que se enfrenta a su similar de Estados Unidos, ya con la titularidad completa.

Los Vázquez para acompañarnos también en la música en esta jornada de día martes. Quédate con nosotros, recuerda, hasta las 22 horas, hasta las 10, siempre disfrutando de buena música, datitos, informaciones para acompañarles. Estamos todos los días, siempre de lunes a jueves, en este mismo horario. Más 569-652-1729, ese es el WhatsApp que siempre está activo y disponible de acogida para que nos contacte. Saludos muy especiales para usted que nos sintoniza en Los Muermos, en Puerto Octay, en Puyehue. Escucha la radio en www.radioacogida.cl o bien nos ve y escucha al mismo tiempo en el canal 806 de su cable operador Patagonia IP.

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2: Son las 20 horas y 59 minutos.
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0: ¿Cómo están? ¿Qué tal? Bienvenidos a este resumen informativo de las 21 horas. Y el futuro de la reforma de seguridad impulsada por el gobierno se vuelve cada vez más incierto. En medio de las conversaciones para destrabar su tramitación, el ministro de Seguridad, Martín Arrau, aseguró que el Ejecutivo no está enamorado de una redacción en particular y descartó que un eventual retiro de la iniciativa implique una derrota. Y la tarde de este martes, un menor quedó detenido en el marco de los intensos operativos que está realizando Carabineros en Lo Espejo tras el asesinato de Christopher Andrés Aguilera Fernández. El cabo segundo, ascendido en forma póstuma a suboficial mayor, recibió un disparo en el rostro durante un patrullaje preventivo en la comuna el pasado domingo. Y lo aprendido corresponde a un joven de 17 años, quien mantiene escondida entre sus vestimentas un arma de afogueo, pero al determinar su procedencia se conoció que estaba adaptada para el disparo. Vamos a otra noticia para contarles que la construcción del puente de Chacao en la región de Los Lagos cambia de etapa tras completar sus tres vilas y alcanza casi el 69% de avance físico. Desde el inicio de los trabajos para conformar la superestructura, la inspección fiscal del Ministerio de Obras Públicas deberá supervisar la calidad y los plazos de fabricación de los componentes provenientes del extranjero junto a la seguridad de las faenas. En cuanto a noticias, a la hora es todo, luego a las 22 horas más informaciones.
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